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0: pasándola bien chévere en este fin de semana largo, Labor Day Weekend Edition. Es el Colorado en tu radio con el Body Mix. Sigue reportando tu sintonía en mis redes sociales. Búscame en Instagram, búscame en Facebook, también el TikTok, arroba DJR del Colorado. También en el WhatsApp, 475-265-0707. Envía tu nota de voz ahora mismo para saludarte, complacerte y activarte en este fin de semana largo. Lo mejor de la música latina urbana suena bien duro en tu radio con el Colorado y el Party Mix Labor Day Weekend Edition.
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5: Puro Party Show que hay en este fin de semana largo, Labor Day Weekend Edition. Escuchas al Colorado bien activado. Sigue reportando tu sintonía en el WhatsApp 475-265-0707. También en mis redes sociales, arroba DJ Red del Colorado. En esta mezcla de salsa, vengo bajando con Lenny Tavares, el Conejo Malo, Bad Bunny, Maluma, y arrancando.

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14: Puro party show que hay en este fin de semana largo. Labor Day Weekend Edition. Escuchas al Colorado bien activado. Sigue reportando tu sintonía en el WhatsApp 475-265-0707. También en mis redes sociales, arroba DJ Red del Colorado. En esta mezcla de salsa, vengo bajando con Lenny Tavares, el Conejo Malo, Bad Bunny, Maluma, y arrancando con Luis.

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10: Y así vamos a arrancar este fin de semana largo con un poquito de Afrobeat Latino. Es el Colorado en tu radio. Labor Day Weekend Edition. Comienza a reportar la sintonía desde ya 475-265-0707. 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

pasándola bien chévere en este fin de semana largo, Labor Day Weekend Edition. Es el Colorado en tu radio con el Body Mix. Sigue reportando tu sintonía en mis redes sociales. Búscame en Instagram, búscame en Facebook, también el TikTok, arroba DJ Red del Colorado. También en el WhatsApp 475-265-0707.

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lo que hay en tu radio con el Body Mix de DJ Red del Colorado en este fin de semana largo, Labor Day Weekend Edition. Sigue reportando tu sintonía, 475-265-0707. También en mis redes sociales, arroba DJ Red del Colorado. Llevo la Z y la L, Zion y Lennox. Hay algo en ti, sonando ahora en tu radio. Esto es

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0: semana, sea en una discoteca cerca de ti o en tu estación favorita. Tengan todos un excelente fin de semana largo. Recuerda que si vas a tomar, pasa la llave, porque si no vas a quedar feo para la foto y estrujado para el video. Seguimos con más en el próximo fin de semana. El party está activa. Ready Red Colorado y el Body Mix. Dios me los bendiga. Dios me los guarde.
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10: Puro party show que hay en este fin de semana largo, Labor Day Weekend Edition. Escuchas al Colorado bien activado. Sigue reportando tu sintonía en el WhatsApp 475-265-0707. También en mis redes sociales, arroba DJ Red del Colorado. En esta mezcla de salsa, no bajando con Lenny Tavares, el Conejo Malo, Bad Bunny, Maluma, y arrancando con Luis

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3: Seguimos el party este fin de semana largo. Celebrando el Labor Day Weekend. Es el Colorado aquí en tu radio. Ahora con un poquito de merengue. Pide que hay 475-265-0707. También en mi red.

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3: Buenos días, mi querido hermano. Dios te bendiga en este nuevo día. Bienvenido a tu programa Despertar en Cristo.
4: Nos dice la palabra de Dios que todo lo que tus manos hagan van a prosperar en este día.
5: Bienvenidos a esta media hora de bendición

0: perdona nuestras ofensas, como también nosotros perdonamos a los que nos ofenden. No nos dejes caer en tentación, mas líbranos del mal. Amén. Dios te salve María, llena eres de gracias, el Señor es contigo, bendita tú eres entre todas las mujeres, y bendito es el fruto de tu vientre Jesús. Santa María, Madre de Dios, ruega por nosotros pecadores, ahora y en la hora de nuestra muerte. Amén. Gloria al Padre, gloria al Hijo, gloria al Espíritu Santo, como era en el principio, ahora y siempre, por los siglos de los siglos. Amén.
1: Gloria a Dios, bendito sea su nombre, bendito sea el Dios Altísimo, Soberano y Todopoderoso, que me da la oportunidad de estar aquí. Buenos días para todos ustedes. Que el Señor te bendiga, que el Señor te acompañe, que la paz de Cristo se desborde en tu corazón en esta mañana tranquila y hermosa que el Señor nos da. Así que sean todos bienvenidos al programa Despertar en Cristo, tu programa, mi programa, el programa que nos alienta en la mañana para agarrar el combustible del cielo, para poder lidiar con todas las cosas que se nos presentan. Así que cada uno de ustedes reciban un abrazo fuerte en el Señor y dejen que la paz de Cristo, así como dijimos al comienzo, que la paz de Cristo desborde su alma y que permanezca en ustedes, para que al entrar al trabajo se note, para que después de un día de labor fuerte se note, para que al llegar al hogar se note, y para después ir a cualquier servicio en la iglesia también se note. Bendito sea el nombre del Señor. Muchas gracias por estar ahí. Que el Señor te recompense ese tiempo que dedicas a la palabra. Y queremos darte el número de teléfono para comunicarte con nosotros: 610-770-8804. Esperamos tu llamada, un mensaje, lo que tú prefieras. Si nos prefieres llamar por WhatsApp, también nos puede llamar. Así que nos podemos mantener comunicados en cualquier parte del mundo. Vamos a una pausa musical y regresamos con más. Amén y amén.

bendito sea el nombre del Señor. Y dice en Proverbios 20:21, lo que al principio se adquiere fácilmente, al final no es motivo de alegría. Y en este día, Señor, en el cual tu palabra nos invita a nosotros a entrar por la puerta angosta, a hacer el esfuerzo por seguir el camino del Señor, entonces requiere un esfuerzo, no es algo que se adquiere así de la nada. Entonces, como dice el proverbio aquí, lo que al principio se adquiere fácilmente, y hemos visto muchas personas que adquieren cosas rápidas, fácil, pero así mismo se desvanecen. Pero lo que Jesucristo adquirió para ti, para mí, en la cruz del Calvario, no fue nada fácil. Fue a precio de sangre, fue a fuerza de dejarse escupir, maltratar, deteniendo todo el poder y toda la defensa que él quisiera. Se humilló, se anonadó, se dejó crucificar para que tú y yo podamos tener vida eterna. Piénsalo un poquito en este día y dale gracias al Señor. Dile gracias, Señor, porque antes yo no le daba importancia, no le daba el valor del sacrificio glorioso que tú has hecho por mí, y hoy puedo darte gracias. Gracias por llevarme en tu corazón, Señor, en el momento de la crucifixión. Gracias por perdonarme desde ahí mis pecados. Y en esta mañana gloriosa queremos invitar al Espíritu Santo para que venga con nosotros, para que esté con nosotros. Usted ve que a veces usted tiene una compañía, alguien que usted prefiere en cualquier lugar que usted vaya a ir con esa persona. Pues también nosotros en esta mañana queremos que quien nos acompañe sea la persona del Espíritu Santo, que nunca se extravía, que nunca se pierde, que nos enseña la luz y nos saca de las tinieblas, que se convierte en nuestro defensor aquí en la tierra, que está con nosotros todos los días de nuestra vida. Ven, Espíritu Santo, ven y llena nuestro corazón, ven y llena nuestra vida. Haznos, Espíritu Santo, en este día reconocer el sacrificio glorioso de Jesucristo y la promesa eterna de vivir para siempre. Amén.

Vamos a compartir la palabra hoy en el Evangelio de San Mateo, en el capítulo 5, versículo del 33 al 37. Y aquí vamos a ver cómo Jesús nos hace unas aclaraciones que son importantes, porque hay personas que juran por todo, y juro por esto, y juro por esto. Vamos a ver a lo que Jesús nos va a decir a través de esta lectura, para si esa es nuestra costumbre, pues dejar de hacerlo, y si no lo hacemos, pedirle al Señor que nos ayude a no hacerlo. Y dice la palabra, Jesús diciendo a sus discípulos: ustedes han oído que se dijo a los antiguos, no jurarás en falso y cumplirá tus votos al Señor. Pues yo les digo que no juren en absoluto, ni por el cielo, que es el trono de Dios, ni por la tierra, que es estrado de sus pies, ni por Jerusalén, que es la ciudad del gran rey, ni jures por tu cabeza, pues no puedes volver blanco o negro un solo pelo. A ustedes les digo, sí o no. Perdón, basta decir sí o no. Lo que pasa de ahí viene del maligno. Qué tremenda lección nos da el Señor en esta mañana, porque es cierto que nos gusta agregarle mucho, y más cuando estamos en mentira. Antes de que nos pregunten, decimos y agregamos para tratar de arreglar, y una mentira trae la otra, y para que nos crean, muchas veces recurrimos a jurar. Yo juro por esto, yo te juro por el otro, yo te juro. Y aquí el Señor nos está invitando a que no juremos por nada, ni por el cielo, que es estrado de sus pies, ni por la tierra, ni por el cielo, que es el trono de Dios, ni por la tierra, que es el estrado de sus pies, ni por Jerusalén, que es la ciudad santa, ni por nada, ni por nuestra cabeza, porque lo dice Jesucristo claramente. No, nosotros no podemos volver blanco o negro un solo pelo de nuestra cabeza, a menos que no le pongamos un tinte, ya eso es algo. Pero naturalmente, porque yo lo coja en la mano, la cana o lo que sea, no lo voy a poder hacer. Entonces el Señor nos está diciendo, nos está advirtiendo a través de esta palabra, que nosotros nos acostumbremos a que cuando se nos pregunte algo, digamos sí o no. ¿Por qué? Porque empezamos a añadir y añadir, y a veces en esa añadidura hay mentiras, hay cosas falsas. Entonces debemos recurrir a otras cosas para que nos crean. Vamos a pedirle al Señor en este día, porque es algo recurrente en muchas personas y en otros menos recurrentes, pero podemos también caer. Vamos a pedirle al Señor en este día glorioso y hermoso que el Señor nos da. Vamos a pedirle al Señor que nos ayude a recordar que cuando nos pregunten algo, sí o no, y si nos preguntan algo que tenemos que dar más información, lo hacemos, pero que para evitar muchas cosas que a veces agregamos y que el maligno se aprovecha para que nosotros añadamos y podamos añadir y añadir. Entonces, el Señor a través de esta palabra nos dice que no jurarás en falso. ¿Cuánta gente juran y están jurando en falso? Y la palabra nos invita a nosotros que no juremos en absoluto. Para que no digamos, no, pero esto es el otro. No. El Señor nos está invitando a no jurar en lo absoluto. Y en este momento, si tú eres una persona que por todo jura, hay personas que juran por sus hijos, por su mamá, por esto, por el otro, y aquí está el Señor condenando esto. No lo estamos condenando nosotros, lo está condenando el Señor, para que no juremos por tantas cosas como a veces nos acostumbramos, y que esta palabra nos pueda ayudar a nosotros en este día de hoy a terminar con esto en nuestra vida, apoyado con la fuerza del Señor. Amén.

Bendito sea Dios. Vamos a pedirle al Señor en este momento que, como su palabra nos ha hablado, nos ayude, Señor. No es solamente el jurar en falso, mi Dios. No es solamente eso, mi Dios. Es otras muchas cosas que deben de salir de nuestra vida. Es otras muchas cosas a las que le damos paso pensando que no son malas. ¿Por qué no sabemos que son malas? Porque no leemos la palabra de Dios. En ella está el contenido. En ella encontramos la verdad, Señor. Padre Santo, Señor, en este día te presento a todos aquellos que en este momento te están diciendo: ay, Señor, yo no sabía que eso era malo. Ay, Señor, yo tanto que juro por esto y por el otro y no sabía que tú condenas eso y que nos manda a no jurar en absoluto. Pídele al Señor que te dé la fuerza. Señor, danos la fuerza para renunciar a eso. Y cada vez que vayamos a hacerlo, nos recordemos de esta palabra que se encuentra en el Evangelio de San Mateo, en el capítulo 5, versículo 33, donde tú nos llamas, Señor, y nos invita a permanecer, Señor, firmes, mi Dios. Padre Santo, te presento a todos aquellos, Señor, que están luchando con cosas que saben que no están bien. Están, Señor, pidiéndote las fuerzas tuyas, mi Dios. En el nombre poderoso de Jesucristo, Señor, tú sabes cuál es esa debilidad, mi Dios. La de muchos es jurar falsamente, pero la de otros muchos son otras cosas, Señor, que nos conducen y nos inducen a ofenderte, mi Dios. Ayúdanos, Señor. Ayúdanos, Padre Celestial. Danos la fuerza para renunciar y salir victorioso en el nombre poderoso de Jesucristo. Amén y amén. Damos muchísimas gracias al Señor, a ustedes, a esta emisora que nos permite transmitir este programa, pero también damos gracias al Señor por todas las bendiciones que nos da. Y una de las bendiciones es que también los sábados a las 8 de la mañana, de 8 a 9 de la mañana, tú puedes escuchar por esta misma emisora el programa Encuentro con Dios a las 8 de la mañana. Y también puedes unirte a nuestro canal de YouTube todos los lunes en vivo, en de lunes a viernes, Despertar en Cristo y Dar. Decirle a otros, pero los lunes, perdón que me equivoqué, pero los lunes en vivo tenemos nuestro programa del Ministerio Encuentro con Dios, un programa que se transmite en vivo todos los lunes, donde hay programación para la familia, hay una sección entre diáconos, hay una sección de adoración, y hay una sección que conducen el Padre García y la hermana Sandy, muy interesante. Así que cada lunes hay una programación en vivo en la que tú puedes interactuar, puedes preguntar, puedes pedir oración, y también te vamos a dar el número de teléfono de aquí para que tú puedas llamarnos: 610-770-8804. Y también te invitamos al grupo de oración todos los viernes en la parroquia Sagrado Corazón de Jesús. Si quieres más información sobre esto, podemos dártela. Y también en San Pablo, todos los jueves a las 7 de la noche, también está el grupo de oración. Así que tienes una gama de grupos para poder asistir. Juan 23, para los que están los lunes, miércoles los cursillistas en Sagrado Corazón de Jesús, y los jueves está el grupo de jóvenes. Por favor, padres, envíen a sus jóvenes a partir de los 13 años hasta los 18. Hay un grupo juvenil donde ellos van a encontrar fuerza en el Señor. Amén y amén. Hemos llegado al final de esta programación. Estuvo compartiendo contigo tu hermana en Cristo, Martina, y te digo que Dios te siga bendiciendo. Amén.

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0: 107 FM en la ciudad de Allentown, Bethlehem, Whitehall, Northampton. Toda mi gente que nos escucha a través de los póconos. Good morning, good morning, good morning, Easton. Buenos días. Todas las áreas adyacentes del Valle Lehigh. Buenos días, Berks. Buenos días a mi gente de Redding. Buenos días a mi gente de Wyoming. ¿Cuál es el otro? Sinkipring. Mi gente de Sinkipring. Escuchándonos a través de la Mega 92.9. Mega 92.9. Y a todos los que nos escuchan a través de nuestra aplicación, descárgala, tu música app. Tu música app, descárgala, que es tuya. Hoy, señores, hoy. Esta gente se fue de vacaciones, Giancarlo. Y nos dejaron a nosotros aquí haciendo y deshaciendo.
1: Bueno,
0: así que, ¿qué tú crees que va a pasar, Luis?
1: Bueno, vamos a hacer todo lo que nosotros sabemos hacer.
0: Buenos días, Giancarlo de Producer.
1: Buenos días, Mateo Linter. Aquí está el circo de la mañana, mi gente.
0: Los rookies. Hoy no somos el circo, hoy somos los rookies.
1: Cualquier cosa que pase es culpa de nosotros. Pero cuando es el circo, tú sabes, me incluyen a todos. Pero hoy somos los rookies.
0: Buenos días, buenos días, buenos días.

0: morning. Buenos días a todos los que nos están escuchando. Buenos días a nuestros Google Producers que ya están ahí conectándose en Facebook, a través de Facebook. Búscanos en Facebook, Mega Allentown, Mega Reading, El Circo de la Mañana. Pase por allá por Facebook y véanos hoy, a ver con qué ocurrencia venimos hoy. Giancarlo, cuéntame, ese fin de semana, ¿cómo estuvo, papá?
1: Ese fin de semana estuvo demasiado bien, largo. Hey. Y más largo para mí, tuve que quedarme con las chicas mías.
0: Ah, bueno.
1: Supiste, un desmadre en esa casa mía.
0: No, se supone que tú digas que fue corto porque lo pasaste con gente que quiere.
1: Wow, sí, claro. Sí, porque se mueven demasiado. Se mueven demasiado esas mujeres y entonces, tú supiste, me hacen un desorden en la casa. Pero nada, sí las quiero y las amo a todas. Ayer tenía una conversación con Danieli.
0: ¿Qué te dijo Danieli?
1: Y yo, ella quiere hacerse los breaks y yo tengo que aportar un dinero ahí, tú sabes. No, papi, tú sabes, dime qué va a hacer. Y después me dice, mira, y ahí viene el cumpleaños mío también. ¿Qué tú vas a regalar? Yo quiero un iPad para. Estoy. Tengo una aplicación para dibujar. Yo decide los precios o el iPad, porque no puedo hacer las dos cosas. Y me dice ella. Yo, bueno, oye, lo que vamos a hacer. Como tú estás trabajando ya, entonces, tú lo que tienes que hacer. Yo voy a poner el primer, que son 300 para los precios. Exacto. Y ya la mensualidad tú lo pagas. Ay, no, papi. ¿Cómo hacer? No. Porque entonces. Yo. Todavía soy tu hija y tengo 17 años, 16 años. Y yo, ajá, siempre tú estás trabajando ya, tú puedes aportar. Claro. No, yo todavía soy menor de edad. A los 18 ya tuve que casarme. A los 18, digo yo, ajá, y ahorita viene a la universidad. Bueno, dos añitos más. Dios mío, señor.
0: A ver si en verdad el gaspela.
1: No, muchacho, hoy está trabajando y el dinero es que... No, que el dinero no me da. Oye, no paga un centavo en la casa. No.
0: Bienvenida al mundo cruel, amiguita.
1: No paga un centavo en la casa de nada. Y el dinero no le da, se está ganando como 300 semanal.
0: El día, sí.
1: Y no le da el dinero, Mateo.
0: No, papi, tú sabes cómo es. Imagino, tú le pagas todo.
1: No, así. Todo, la ropa de escuela voy a comprársela, el internet yo que lo pago, la luz yo que lo pago, el teléfono que uso yo que lo pago. Y entonces...
0: Pero ella es adulta, ella no es adulta.
1: No, ella no es adulta todavía, dijo.
0: No, ella no dice que es adulta.
1: No, todavía. Ella dice que a los 18, ya sí, tú ves aquí, ya y ya no hay problema, 18. Y yo le dije, porque ahorita ella quiere estudiar para ser ayudante de enfermería, algo así.
0: Muy bueno.
1: No, que yo voy a estudiar para eso. Y yo digo, ahorita hay que pagar eso también. ¿Quién lo va a pagar? No, que eso no va a ser dos añitos, papi. ¿No? Sí, claro que sí. Excelente, muy bien.
0: Ya está bien, Giancarlo, porque por donde tú vas, ya mismito te tiene que limpiar a ti los pampers.
1: Bueno. ¿Tú crees? Bueno, al final tú no se sabe.
0: No, muchacho.
1: Al final mete a uno en un vaina de eso, tú sabes, que vende la gente.
0: Sí.
1: Eso, esa cultura, tú sabes, cuando estaba criado aquí los muchachos, no es que uno que se crió allá en los países, que uno cuida a su papá, a su mamá.
0: Exacto,
1: y eso.
0: No. Te meten en un home.
1: Sí. ¿Tú no crees que pueda pasar eso, muchacho?
0: ¿Dónde está el producer? Pues en un home allí.
1: Ahí está. Y ya,
0: aquí al lado de la emisora hay uno.
1: Sí.
0: Sí, aquí bajo la 8.
1: Ajá, y para acá hay otro también. Que yo fui ayer a visitar a la gente. Wow, sola estaba la doña.
0: Ya, che, no, muchacho. Pero qué bueno que por lo menos disfrutaste tu fin de semana largo.
1: Sí, la llevé a la feria.
0: La llevaste a la feria. A los que fueron a la feria, les gustó. Escríbanos por ahí en Facebook. Sí. Yo no pude ir. Los sobrinos míos no estaban disponibles. Yo tengo que hacer cita con los sobrinos míos ahora, últimamente. Antes yo me los llevaba para donde sea, sí. Yo iba a la casa, los buscaba. No, ahora son grandes, ahora tengo que hacer cita con ellos.
1: Sí,
0: para poder sacarlos. Tengo que ver que no les esté, tú sabes, dañando el schedule de streaming, porque ahora mi sobrino mayor es streamer.
1: Oh, wow.
0: Sí.
1: ¿De quién lo habrá sacado eso?
0: Yo no sé.
1: ¿De quién?
0: Yo no sé, pero pobre de él.
1: Tú sabes, ahorita hay que comprar la computadora nueva.
2: Que yo le compré una computadora nueva.
1: Ah, bueno. Ah, pues ya arrancaste ya. No, muchacho. Ya arrancaste.
2: No, ese muchachito tiene de todo: cámara, tiene micrófono, tiene computadora gamer. Wow, tiene.
1: El que tío más espléndido, ¿eh?
2: Y con todo eso tengo que sacar cita para ir a verlo.
1: Increíble. El otro día me acuerdo que lo fuimos a ver y él estaba en su carro, no se desmontó, ¿no? ¿Qué es lo que es, tío? ¿Todo bien? Ajá, sí, ok, sí, vaya, adiós.
2: Pero, qué bueno, que ya se tiene que levantar temprano para ir para la escuelita.
1: Así que la venganza de nosotros es esa, que tiene que levantar para ir para la escuela.
2: Bueno, señores, hoy un show, vamos a tratar de hacer un show completamente diferente, así que no hay rubios también lloran, no.
1: Lo que les toca llorar...
2: Le pregunté a Giancarlo, pero Giancarlo me dijo que no lo quiere hacer.
1: Sí, a quien les toca llorar a ustedes en el día de hoy, gracias. Sí.
2: Bueno, pero estamos solos.
1: Sí, gracias a Dios.
2: Estamos solos.
1: Mira, y nos vemos bien solo, obviamente. Mira. Ay, nos vemos bien.
2: Yo creo que.
1: Sí.
2: Yo creo que.
1: Sí. Claro. Nos podemos quedar con el show sin problema. Nos vemos muy bien. Gracias.
2: Yo creo que Guillo.
1: ¿Qué pasó? ¿Qué pasó con Guillo?
2: No, ya,
1: estoy
2: levantando.
1: Ah, ok. Nos vemos muy bien aquí.
2: Sí, bien, claro. La rata diría que sonamos nosotros mejor haciendo el show.
1: Exacto.
2: Diría la rata. Diría
1: exacto.
2: La rata.
1: Ellos saben.
2: Bueno, vamos a trabajar.
1: Vámonos con las noticias.
2: Vamos a lo que vinimos, señores. Sí. Vamos a lo que vinimos hoy. Gracias a todos los que se han conectado a nuestro Facebook, el Circo de la Mañana, Mega Allentown, Mega Reading, la gente que está conectada desde tempranito en la aplicación Tu Música App. Si todavía no has descargado la aplicación Tu Música App, descárgala, es completamente gratis, es tuya. Mira, me acaban de escribir el show de los machos. Dice, el show de los machos, para adelante, que luce muy bien. Okay. Gracias, abuelita.
1: Gracias.
2: Es mi abuela que me está diciendo.
1: Aquí me llegó un mensaje.
2: ¿Qué te dice?
1: Muy bien, excelente, lo están haciendo muy bien. Gracias, tía. Gracias. Gracias a mi tía, me está ahí escribiendo.
2: Me llegó otro. Se te olvidó sacar la basura. Ah, no, espérate, se me. Trae leche cuando llegue a casa. Vamos a trabajar, señores. El ya, ya, de ya, la ya, mañana, los rookies de la mañana. Buenos días. Saluditos a todos los que se están conectando en nuestro Facebook Live, que ahorita lo empecé a mencionar.
1: Sí, mencionar los Google Producers.
2: Felicidades a los Google Producers. Buenos días a los Google Producers. Rosado.
1: A los Rookie Producers.
2: Hoy son Rookie Producers.
1: Sí, claro.
2: Hoy son Rookie Producers.
1: Sí, claro.
2: Dice, bueno, Joan Rosado, Betsy, que siempre está ahí, Michelle. ¿Quién más está por ahí? Dori, Janet, María. Que muchas Marías hay, Luz, wow. Buenos días, Luz. Así que buenos días a todos los Google Producers que se están conectando a través de Facebook. También en YouTube. Estamos en vivo en YouTube. El Circo de la Mañana, Efraín Rivera, Polo, Hernández. Buenos días, muchachones. Vamos a trabajar. Que a eso se vino hoy. ¿Eh? A nosotros no nos pagan por hablar cleca. Nos pagan por hablar cleca, pero de cierta hora en adelante.
1: Ok.
2: Vamos allá, señores. Vámonos a las noticias del barrio. Aquí los rookies por el Circo de la Mañana.
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2: ¿Qué habrá pasado en este
1: fin de semana largo?
2: Vamos a ver por acá. Mira, en Filadelfia. Dice por acá que dice Final Public Pools closed for the 2026 season in Philadelphia.
1: Wow.
2: Las piscinas públicas ya, señores, ya.
1: Yeah.
2: No,
1: adiós. Ya viene por ahí el frío.
2: Ya llegó el frío. Dice por acá que la última piscina de Filadelfia cerró este domingo, este lunes. O sea, ayer lunes fue el último día que estuvo abierta las piscinas.
1: Qué triste
2: públicas
1: cuando se acaba.
2: En Filadelfia.
1: Qué triste.
2: ¿Qué más tenemos por acá?
1: Atención, mi gente de Filadelfia. Qué triste cuando se acaba.
2: Qué se triste acabó. Fue decirnos adiós. Ay, papá, por ahí viene el paleo, por ahí viene la saladera, viene tener los carros sucios todo el invierno.
1: Sí, porque imagínate, uno lo lava y ahorita cae nieve otra vez.
2: Ya lo sabes. Y si no cae nieve, todavía hay nieve en el piso y se va a
1: salpicar. Sí. Ay, muchachos.
2: Mira, noticias un poquito más serias aquí en Bethlehem. Lamentablemente una persona falleció. Esto después de un incidente que envolvió una bicicleta y un vehículo, como dije, en la ciudad de Bethlehem.
1: ¿Esa bicicleta que son eléctricas o son normales?
2: No dice por acá, okay. Dice... Oh, wow, mira, el carro quedó desbaratado. Sí. Dicen que la avenida Daly estuvo cerrada en ambas direcciones por la mayoría del día. La policía sigue investigando a eso de las 8:50 de la tarde, de la noche de ayer. Esto pasó en a eso alrededor de las 4 de la tarde en cerca del casino de Wind Creek Casino. Dice que fue que una era una bicicletita eléctrica. Aquí estamos viendo la foto.
1: Sí, yo te lo digo porque ya ha pasado varios accidentes en cuanto a las bicicletas eléctricas, y la gente debe tener mucho cuidado con esos señores, porque antes de cruzar una calle usted debe de fijarse bien. Porque eso va a traer al final, para mí que eso va a traer una ley que lo van a quitar, o lo van a hacer igual que en New Jersey, que tiran una ley, que tienen que registrarla y todo eso. Así que eso viene por ahí también para acá, para el otro lado de Pensilvania.
2: Dice por acá que una persona fue transportada con heridas graves hacia el hospital, donde fue pronunciado muerto. La identidad de la víctima aún no ha sido anunciada. Así que eso fue lo que pasó este fin de semana por acá en Bethlehem. Mira, vámonos para Reading, mi gente. Yes. De Reading. La pagoda volvió a abrir después de 7 años.
1: Ay, ay, ay, Mateo.
2: Después de 7 años.
1: ¿Cuándo vamos para allá, Mateo? Tenemos que dar una vuelta para allá.
2: Tenemos que darnos una vuelta. ¿Sabes que yo nunca he entrado a la pagoda?
1: Ni yo tampoco.
2: Nosotros hemos ido. Porque siempre que vamos al transmisor, el transmisor de nosotros de Reading está allá, está allá al lado de la pagoda.
1: Pues yo me acuerdo que fuimos y nosotros tomamos fotos ya por primera vez, yo nunca había ido. Entonces, vamos a ver si este fin de semana vamos para allá, tú y yo.
2: Chile. Vamos, ok, dale. Ok, eso ya lo saben, lo escucharon aquí. Este fin de semana los rookies van para la pagoda.
1: Se van para allá. ¿Tú crees dónde entras?
2: No creo.
1: Nosotros subimos, tú ves. Nosotros pero el detalle es entrar dentro de la pagoda, conocer por dentro. ¿Qué tú crees?
2: Pues hay que tirarnos a ver.
1: Vamos a tirarnos para allá.
2: La gente de Reading que nos está viendo a través de Facebook. ¿Qué? El 5 de la mañana.
1: O que diga alguien quién ha ido, cómo se ve, quién ha ido. Diga a la gente
2: que nos comenten ahí si. Mira esta, no me falte el respeto.
1: ¿Qué pasó? ¿Qué pasó? Juan,
2: que parezco ir que gemelo de vida.
1: No, sí.
2: Mira, no. Escríbanos por ahí, por el Facebook.
1: Sí.
2: Si ha entrado a la pagoda.
1: Exactamente.
2: Si nos dejarían entrar a la pagoda. Pues mira, la pagoda volvió a dar bienvenida a los visitantes, esto luego de 7 años de renovaciones. La pagoda estuvo 7 años cerrada por renovaciones. Dice por aquí Alex Freeman, presidente de la Fundación de la Pagoda de Reading, esto es un 6-level building.
1: Si Dios quiere, este fin de semana, prometido aquí, vamos a ir Mateo y yo, ¿ok? Ahí Mateo está. Y yo vamos a ir a conocer la pagoda, cómo es, y lo vamos a para después decirle a ustedes cómo nos fue y cómo es todo por allá. Así que ya lo saben.
2: Pues dice que después de 7 años se abrió la pagoda. Dice, it's been a long time coming. This is an iconic landmark. People want to be in it. They want to be part of it. So we're very happy that we can't wait and we can't wait to show everyone everybody more. So no, después de muchos años de que se haya cerrado, dice que me emocioné, Giancarlo.
1: ¿Qué pasó?
2: Es que la abrieron para un show en especial y que se va a abrir ahora a principios del año 2027. Solo no podemos ir este fin de semana, Giancarlo.
1: Yo estaba emocionado que estaba. No, tengo que esperar hasta el año que viene ahora.
2: Entonces. Hasta el año que viene. Pero wow. Tú estás allá al lado de la esquina.
1: Sí.
2: Y el grand opening dice abril 20. Yo me emocioné, señores.
1: ¿Y cuándo lo va a abrir?
2: abril 2010.
1: Guapo, mi cumpleaños, increíble. Voy a celebrar mi cumpleaños en la pagoda.
2: Sí, sí. Va a ser ahí el birthday bash de Giancarlo de Produce.
1: Ya, yeah. Los 40, pagoda, los 40 de Giancarlo de Produce. Ya 40 ya, bonito, normal.
2: ¡El diablo! Ya. Mira.
1: Podemos seguir.
2: En otra noticia.
1: Orgullosamente.
2: Orgullosamente.
1: Sí, claro. Sí. Llegar a esta edad.
2: Se te notan.
1: Llegar a esta edad ya, muchachos.
2: Se te notan los
1: añitos. Sí, ya es difícil poder levantarse. Ya la coyuntura truena aquí. El pie.
2: Y ahorita tú te tiraste de esa silla como si tú fueses un chamaquito de 20.
1: Para que sepa, Dios mío, señores.
2: Las piezas ya no vienen.
1: No, ya.
2: Mira, señores, en Reading, seguimos en Reading, las noticias en Reading. Un hombre fue tiroteado en un SUV en Reading, o tiroteó una SUV en el área de Reading, injuring the driver and leading to a crash. Así que le hirió al que estaba guiando y el carro chocó. Esto pasó en el bloque 11 y la calle 10, norte 10 en Reading. Esto pasó alrededor de las 6:30. Wow. Dice que un hombre fue disparado dentro de la camioneta y aún siguen en investigación. Eso es lo que está pasando en Reading. Bueno, señores, vámonos al Pipi Break.
1: Yes.
2: Vamos a pagar comerciales. Me voy a beber un cafecito. La temperatura para esta semana. Vamos a ver. Esta mañana estaba frío, by the way.
1: Para que sepa.
2: Esta mañana yo dije, espérate.
1: Había que usar jaque.
2: Pero ya estoy sintiendo el calentón acá.
1: Sí. Cuando Mateo llegó, dije, va, que hay que frío, güey. Que como frío que hay aquí.
2: Hay que prender ese abanico.
1: Ahí sí,
2: temperaturas actuales para el área de Allentown. Actualmente están en 55 grados. La más alta para hoy va a ser de 82.
1: Wow.
2: Va a estar soleado. Mañana la más alta va a estar en 86, la más baja en 69. Jueves la más alta en 82, 63. Viernes baja a 79 y la más baja en 54. Así que esto es lo que está pasando acá en el área de Allentown en el tiempo. Así que yes. Vámonos a un pipi break. Nosotros volvemos ya mismo, volvemos en breve. Vamos a pagar
1: breve volvemos con los deportes, señores.
2: Yes.
1: Con los deportes y muchas sorpresas más vienen por ahí.
2: Así que no se despeguen, estos son los rookies.
1: Yeah.
2: Venimos en breve, señores. No se despeguen los rookies de la mañana por el circo. 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Nosotros volvemos.

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1: Good morning, good morning, good morning. Estamos en vivo. ¿Cómo es que dice Yankee? ¿Cómo es que dice Yankee? Sube, sube, sube el mic, mic.
2: Sube, sube la temperatura.
1: Good morning, señores. Qué palote. Qué palote de los hermanos Rosario, yes. Sonando en este martes. Martes. Martes 8 de ese diablo. 8 de septiembre.
2: Para que sepa. ¿Sí? ¿Tú sabes la hija de Vico Cío tuvo el cumpleaños?
1: El 15.
2: El 5 de septiembre, ¿verdad?
1: No, el 5, 5. 5
2: de septiembre.
1: Hoy el
2: 5
1: de septiembre.
2: Ajá.
1: Cumple, ¿cuánto?
2: 40. Bueno. Yo creo que fue. Hay que ver. Esta
1: canción, Vico, yo si hubiese sido Vico, Giancarlo, yo lo hubiese hecho un palo, una canción esa por el resto de mi vida.
2: ¿Por qué?
1: Porque lo hubiese hecho un remix todos los años. Hoy es 5 de septiembre y mi hija cumple 40, 41.
2: Sí. Y va actualizando la gente, ¿verdad?
1: Va actualizando, porque ahora mismo, ¿hace cuánto salió la canción de 5 de septiembre?
2: Bueno, vamos a chequear aquí.
1: Y esa canción yo creo que él la escribió un año antes. Porque él estaba preso. Vamos a verlo. Google Producer, ahí en el Facebook, o Giancarlo, el primero que lo encuentre, bueno. el primero que lo encuentre se lleva un chocolatito.
2: No veo.
1: No dice.
2: No, porque sí, creo que no subió este año, parece que tiene problemas con la hija de él, porque no subió nada con ella.
1: No, Giancarlo, no.
2: No, de verdad, no subió nada este año. ¿Qué pasó, Vico? Sí.
1: Vamos a ver. Vamos a ver, espérate. Ahora me dio curiosidad a mí. Aquí. Baby.
2: No subió nada, Vico, sí.
1: Señores, seguimos el show ahora. Estoy en un viaje de ACHD. Dame un brequecito, sí. Déjame buscar. 5 de septiembre, Vico, sí. Vamos a ver cuándo la escribió. Sí. ¿Cuándo salió esa canción? Vamos a ver
2: qué pasó. 5 de septiembre del año 1900, no me acuerdo. Sí,
1: vamos a ver.
2: Vico, sí.
1: Vamos a ver. ¿Qué año fue? 2003. Wow. Ya van 23 años.
2: ¿23 años tiene?
1: Tiene 23. Si tenía 13 en el 2003, Giancarlo.
2: ¿Tenía 13?
1: Pues sí, la canción dice: mi hija cumple 13. ¡Giancarlo!
2: ¡Wow, brother! No me había. ¡Wow! No me acordaba, ¿no? Ay, Dios mío.
1: 36 años tiene que tener.
2: ¿Cuánto?
1: 36, 37 años. La hija de Vico, sí. Vico, un remix anual de esa
2: atención,
1: canción.
2: Vico, sí. Tú que la escuchas siempre a diario.
1: Por favor. Una canción que hablo por tu fanático.
2: El remix.
1: Me sacó un remix a Viernes 13, pero exacto. No
2: a 5 de septiembre.
1: Me sacó dos partes y un remix a Viernes 13, pero no le hace un remix a...
2: No, a 5 de septiembre.
1: Bueno, señores. Vamos a seguir trabajando.
2: Una de sus canciones más importantes.
1: Sí, estamos hablando muy bien.
2: Eso es parte de...
1: Aquí no nos vuelven a invitar, ¿no? Sí. Bueno, vámonos, señores, con los deportes. Deporte. Con Giancarlo, tírala con esa.
2: Ok.
1: Giancarlo, de producto.

0: produce.
1: Suave, que viene por ahí los 40 ya.
0: Hoy estás en cámara nueva, tenías que bailar en la cámara nueva, Giancarlo.
1: Sí, verdad, sí son.
0: Hoy Giancarlo es la blanco. Le voy a decir a Giancarlo, Giancarlo la negro. A mí, el negro.
1: Sí, el negro, por favor. El negro de WhatsApp.
0: Cuéntame.
1: Bueno, Giancarlo, el domingo, señores, vamos con los Iron Pigs, señores, que por ahí vienen ya.
0: Espérate. Que tengo que anunciar, señores. Tengo que anunciar, señores, los Iron Pigs llegan este jueves al Coca-Cola Park. Hoy es la última noche de los Coquís. Así, ¿tú sabes qué, Giancarlo?
1: ¿Qué pasó?
0: Vamos a regalar boletos hoy.
1: Sí.
0: Vamos a regalar boletos hoy para Iron Pigs.
1: Guapo, tú eres guapo.
0: No, yo soy guapo. Yo vine hoy, nosotros somos los que mandamos.
1: No, claro, los
0: aquí rookies. Aquí está Víctor. Aquí
1: no,
0: está Villa.
1: No.
0: Aquí está Marieli.
1: No.
0: Aquí está la rata.
1: No.
0: ¿Quién estamos aquí?
1: Los rookies.
0: Coño, ahí es. Linda sea.
1: Los rookies.
0: Ya se acabó. Okay, sí. Ahorita, señores, a las 9 de la mañana, vamos a estar regalando boletos porque los Iron Pigs llegan por última vez en esta temporada. Y este es el último homestead.
1: Ajá.
0: Esta temporada es el último juego y hay que terminarlo.
1: Como los coquís.
0: Así que ya lo saben. Septiembre 10. Ahí está.
1: Ya lo saben, mi gente. Jueves 10.
0: Dime, ¿qué más, Giancarlo?
1: Bueno, y ganaron los muchachos el domingo.
0: ¡Coño!
1: 6-4.
0: ¡Ay, ey!
1: Ganaron, qué bueno. Felicidades para los muchachos de los Iron Pigs, señores. Que desarrollaron un juego dramático. Óyeme, increíble. Un ataque oportuno. La ofensiva de los Iron Pigs fabricó carrera clave en la primera mitad del juego con un batazo producido. Le permitió tomar la delantera en la pizarra ante sus aficionados. Así que felicidades para los muchachos. Bueno, y lamentablemente los Ready Fighting Field no ganaron.
0: No,
1: perdieron.
0: Qué
1: triste, 5-3. Qué triste. Los Ready Fighting Field. Vámonos ahora para la MLB, mi gente.
0: Yes, vamos allá.
1: Donde lamentablemente los Phillies perdieron 4-5. Lamentablemente, qué triste. Wow. Sí.
0: Contra.
1: Los Red Sox de Boston ganaron a los Orioles 3-1, señores. Los muchachos dieron 4 hits. Increíble. Pero los Orioles tuvieron un error. Ahí fue que lo noquearon. Y los Piratas ganaron 1-0.
0: Están comiendo bien esos muchachos.
1: Están activos los muchachos, están activos. Los Mets de New York ganaron.
0: ¿Dónde estaban los Piratas? ¿Dónde jugaron los Piratas?
1: No sé. No dice aquí. Déjame ver.
0: ¿Fue Homestead o fue Away?
1: Chequeate.
0: Giancarlo, adelante.
1: Espérate, aquí se me fue. Aguanta. Se frizó esta vaina ahora. Señor Jesús, ¿por qué? Ok, ahora sí. No, creo que jugaron en otro lado porque no están arriba, están abajo.
0: Ok.
1: Sí, están jugando en otro lado, sí.
0: Cuéntame, ¿qué más tiene?
1: Dame chequear algo aquí, una información que le iba a dar ahora. Chequear aquí. Ok. Entonces, en los Mets ganaron. El día de ayer, gracias a un hit que disparó Juan Soto, y ese fue el que dio, que ganaron, muchachos, 4-2 frente a los Gigantes de San Francisco.
0: Ay.
1: Bueno, entonces.
0: En Chicago estaban jugando.
1: Ok, excelente, interesante. Bueno, los Nationals ganaron el día de ayer. Perdieron. Wow.
0: Ah, contra.
1: Me emocioné. De los Dodgers perdieron 7-5, los muchachos, los Nationals. Y los Yankees también perdieron.
0: Ah.
1: Así que ya ustedes saben. Por otro lado, dice aquí, Vladimir Guerrero dice que todavía no lo han dicho la gente de su equipo. Uh-huh. Para renovarle el contrato, no sé, probablemente lo van a dejar libre, porque si no le van a renovar a los contratos. Recordad que Vladimir Guerrero está con los Blue Jays, señores.
0: Oh, yeah.
1: Machado y Tati Jr. sobresalen en la victoria de los Padres de San Diego. Tan duro, muchachos. Machado y Tati Jr. están dándole duro a la pelota, como debe de ser, mi gente.
0: Ahí está.
1: Bueno, y recuerden que este domingo 13 juegan los Eagles. Juegan este domingo 13, así que ya lo saben, juegan los Eagles a las 4:25 de la tarde. Los Eagles juegan, se enfrentan a los Commanders. Ya, los Commanders, se juegan ahí los muchachos también.
0: Coño, Giancarlo, ¿con quién estás cogiendo clase de inglés? Con la rata, que te escuchan mejor.
1: Sí, sí, claro. Los Cowboys juegan también, se enfrentan a los Giants.
0: Juegan a los gigantes, a los gigantes.
1: Exactamente, juegan los muchachos. Así que todo el mundo activo, porque este domingo hay pila de juego. Mucho juego de la NFL, señores. Así que atento a eso, ¿ok?
0: Bien. Ahí está, señores, los deportes. ¡Oh!

0: paso lo apagado. Carla. Es el paso lo apagado. Si se te ríe, brother, no, no te ríes así. ¿Qué pasó, brother?
1: Ay, sí,
0: ¿qué pasó? Es el paso lo apagado.
1: Es el paso lo apagado. Ok. No, muchachos, te digo, Giancarlo, de aquí nos botan a nosotros.
0: No, ¿verdad? No, ¿tú crees?
1: Así que ya lo saben, señores. Hoy tenemos boletos para regalar, Giancarlo.
0: Sí, sí, claro. Tenemos ¿Para quién?
1: Hoy tenemos boletos. Déjame buscar
0: los textos.
1: Déjame buscar porque lo de los Iron Pigs yo puedo, tú sabes.
0: No, está bien. Ahí estamos bien.
1: Estamos bien. Pero vamos a buscar acá.
0: Vamos a ver para quién tenemos boletos en el día de hoy, señores. Atentos.
1: Vamos a ver. Okay. No, me lo dijo en persona y se me olvidó. Ahorita le escribo. Bueno. Me lo dijo el viernes. Ya han pasado 4 días.
0: Wow, sí, sí.
1: Juan, me lo dijo el jueves. Pero hoy vamos a regalar boletos. Sí, no sé para qué.
0: ¿Para quién?
1: Pero aparte de los coquitos vamos a tener el boleto.
0: ¿Alguna fiesta usted se va a dar con nosotros? Sí. Gracias a Dios.
1: Y tenemos teléfono.
0: Cuidado.
1: Yo no lo he probado, Giancarlo.
0: No
1: lo
0: he probado todavía.
1: Yo no lo he probado.
0: Bueno, pues prueba ahora y regala un ticket para los Iron Pigs.
1: Exacto. Voy a hacer eso. La primera llamada que entre. 610-432-6342. 610-432-6342. No. Ya no pueden llamar al teléfono regular. No nos llamen por WhatsApp. Era Giancarlo. Llamando por WhatsApp. La
0: no
1: gente.
0: Por WhatsApp, por teléfono.
1: Llámelo por teléfono regular. Aquí la tenemos. Vamos a ver. Hello.
2: Buenos días.
1: Good morning. ¿Cómo tú estás? ¿Quién habla?
2: Ana,
1: ¿de dónde nos llama?
2: De Allentown.
1: ¿Cómo se escucha? ¿Se escucha bien el teléfono?
2: Se escucha de maravilla.
1: Gracias, baby. ¿Y cómo nos vemos, Giancarlo y yo? ¿Cómo nos vemos? Dime. Aquí secretito, nadie te va a escuchar.
0: No, sí.
2: Bien bueno.
1: ¡Ana! ¡Felicidades, mami! Te ganaste unos boletitos para ir a ver los Iron Pigs. Que yo voy a estar allá. Así que me vas a poder ligar en persona, Ana, ¿sabes?
2: Yo cada vez que los veo, yo los retrato, no se apuren.
1: ¡Espérate!
0: ¡Qué rico!
1: ¡Ana! ¡Felicidades! Envíame. Tú tienes nuestro WhatsApp. Envíanos tu nombre completo, tu email y tu número de teléfono. Bueno, tu número de teléfono lo tenemos, lo vamos a tener allí. Con tu nombre y tu email, mamá.
2: Ok, gracias.
1: Gracias a ti, mami.
0: Yo te voy a
1: tirar. Giancarlo tiene algo que va
0: a decir. Te voy a tirar ahorita privado. ¿Tú eres soltero?
1: es una mujer seria, Giancarlo. Okay,
0: sí, está bien.
1: Pero, ¿eres soltero o no? Es por un amigo.
0: Se fue, Ana.
1: Se fue.
2: Todo por amigo, sí, soltera, completamente.
1: ¡Ay! ¡Venga, coronaste!
0: Nada, yo tomo tu número ahorita y te voy a en privado, mi amor.
1: Ay, Dios. Gracias, mami. Gracias por escucharnos. El circo, los rookies de la mañana.
0: Yes.
1: Se fueron los primeros boletos para los Iron Peaks.
0: Ay, sí.
1: Para los coquí este jueves. Así que pendiente, porque de aquí ahorita me contestan cuáles son los tickets que vamos a llegar.
0: Exactamente. Pendiente de aquí ahorita. Sí, sí,
1: sí. Bueno, señores, circo de la mañana.
0: Yes.
1: Los rookies, Giancarlo de producer, Mateo el intern. Nosotros venimos ya mismito, así que no te despegues. Venimos ya mismito con más aquí en los rookies de la mañana. Yeah.

0: ese amor de tu vida, volví
1: para volver a hacerte mía.
0: ¿Por qué?
1: Un amor así no se olvida.
0: Cántalo en cibaeño, vaya.
1: Como debe de ser, los rookies de la mañana.
2: Ahí está, señores. Buenos días, buenos días, buenos días. Para los que se están conectando ahora y se perdieron la primera hora del show, Villa no está, Marieli no está, estamos nosotros, los rookies de la mañana, para ponerte, mira, a gozar normal durante esta semana. Yes. Así que una semanita corta, lo que nos tienen que aguantar son 4 días.
1: Nada, sí, más, sí. Baile. Y ya va uno, ya.
2: Tres días más y ya, sí, ya, ya vuelve Villa el lunes a hacer los rubios.
1: Vuelven todos a la programación regular.
2: Exacto, así que vuelve Marieli para tirarles el besito, aunque yo le voy a poner a Giancarlo hoy a tirarle el besito.
1: Exactamente, claro, claro. Para las chicas. Sí.
2: Bueno, señores, el Blachi en una perdida. Yes. Que el Blachi llega al PPL Center, señores, si no lo sabían.
1: ¿Sí?
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2: 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Para los que nos están escribiendo, by the way, nosotros tenemos que apagar el. Nosotros tocamos un poquito más de música que Villa. Y Villa está 2 horas hablando aquí.
1: Exactamente, sin problema.
2: Nosotros no hacemos los cubios.
1: Exacto.
2: No podemos estar 2 horas aquí hablando. Entonces tenemos que mutear un poquito, 2 o 3 minutitos, señores. Pero no se me desesperen, cariño, que nosotros estamos aquí. Nosotros estamos aquí, mis amores. Así que ya lo saben. Para los que nos han estado escribiendo, que no muteen, que no, es que nos van a tumbar el
1: Facebook.
2: Y la última vez que yo estaba aquí en vivo, dejé la música prendida, haciéndole caso a ustedes, y nos bloquearon el Facebook. Y Villa me regañó.
1: Y a YouTube también.
2: Y YouTube nos dio un tati quieto. Así que, exacto, por estar haciéndole caso a ustedes, me llevé un regaño yo. Así que no. Si pongo música, lo muteo.
1: No, y no.
2: Y si no te gusta, te quedas ahí hasta que quitemos la mierda.
1: Exactamente, exactamente. Ok, ay, gracias.
2: Bien, entendido.
1: ¿Estamos o no estamos?
2: O estamos o estamos. Porque no hay opción. Literal, no hay opción.
1: Gracias. Gracias, colega.
2: 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Ay, señores, vámonos con las noticias locas. Aquí en el circo de la mañana. Siempre se me pierde la cama.
1: Noticias locas.
2: En el circo de la mañana. Bueno, señores, mira. Escucha esto, noticia loca. La vi esta mañana cuando me recién levantado.
1: Cuéntame.
2: En Alemania ganó por primera vez desde la Segunda Guerra Mundial un partido de extrema derecha. Ganaron las elecciones,
1: wow,
2: en Alemania. Eso es así. Dice la alternativa para Alemania, o el AfD, logró una victoria histórica en las elecciones regionales de Sajonia-Anhalt. Al obtener cerca del 44% de los votos y convertirse en la fuerza política más votada del estado. Disculpen, dice por ahí el resultado encabezado por Ulrich Siegmund, marca la primera vez desde el final de la Segunda Guerra Mundial que un partido de extrema derecha dice gana unas elecciones estatales en Alemania. Un hecho sin precedentes, literal, para la política de la posguerra. O sea que el loco ese del bigote era ultraderecha. Así que dice que sin embargo el partido aún no obtuvo la mayoría absoluta en el Parlamento Regional, por lo que todavía la victoria no se garantiza. Así que todavía no se sabe, ganó, pero pues la política en Alemania es un poquito más distinta, así que no se sabe todavía si ganó. Ganó los votos, no se sabe si iba a ganar la oficina. ¿Qué tienes por allá, Villay?
1: Bueno, señores, Mateo.
2: Dime, papi.
1: ¿Tú te imaginas que tú el día de tu boda caiga un diluvio fuertemente, un fuerte aguacero, uh-huh, y la iglesia se inunde de agua? Pero tú dices, no, yo como quiera me voy a casar. Bueno, señores, esta noticia pasó en Filipinas. Un aguacero cayó en varias zonas y inundó una iglesia. Pero los muchachos, los novios, no se dieron por vencido y se casaron con el agua a la cintura. Esto pasó el 1 de septiembre en la parroquia de San Juan Bautista, en Filipinas, donde el agua llegó hasta la cintura de los asistentes, entre calles inundadas y con invitados literalmente con el agua hasta la cintura. La pareja formó por Liana Galán y Gilberto Gibo cumplieron sus sueños de casarse. ¿Aquí hay boda sí o sí?
2: No, eso para mí, eso es una señal. Eso es una señal. Señores, aprendan a escuchar las señales que les está dando el universo. Eso fue papá Dios que dijo, señorita, no te engañes.
1: El señor le está dando señales, señor, y todos no quieren cogerla, no quieren tomarla.
2: Ay, ¿tú estuvieses casado con una señal así de grande?
1: Sí, vamos a preguntar a la gente a ver qué opinan ellos.
2: Ya.
1: Si tú estuvieras casado, sí. Bueno, yo no me caso, yo está bien, ya. Vamos a cambiar la fecha para otro día.
2: Sí, cambiamos la fecha.
1: Y si cae todo diluvio, pasa algo, eso es una señal que mira, aquí dice la gente, no haré caso a las señales que me manda el universo. Eso es, eso me caso contra viento y marea. Otro comentario aquí dice, no desaprovechan oportunidades para llamar la atención y viralizarse. Oh, wow. Amor verdadero es eso. Bueno, hay mucha gente que se casa en playa, Mateo, también, ¿verdad?
2: Sí, las playas son bonitas. O sea, las playas es algo que tú sabes, tú quieres mojarte los pies. En este caso de esta muchachita, pues, tú sabes, cayó un diluvio del diablo.
1: Él dijo, ahora o nunca.
2: Chacho. Ella dijo, lo más seguro. Sí. Porque yo me atrevo a apostar que fue ella. Que él le dijo, mira, mami, no, vamos a casarnos mañana, mira esto. Se me dañó el carro, se me dañó la nevera. Tú no me amas. Yo no ven que tú no me amas. Tú lo que me querías era para eso, nada más.
1: Si fuera él, wow. Yo nunca estaba con una mujer de mi oportunidad. Yo no puedo dejar pasar esa, ¿no? Ay, no. No puedo dejar pasar esa oportunidad.
2: No, muchachos, pero no, la tipa está a otro nivel. O sea, te cae un diluvio.
1: Sí.
2: Se inunda todo, porque está todo inundado. En el video se puede ver que está todo inundado. ¿Esta es la iglesia donde ellos están?
1: Sí, la iglesia vacía.
2: Déjame ver el video. Sí, la iglesia está completamente vacía. O sea, no tienes a nadie.
1: Sí.
2: Ni tus papás están en la boda. ¿Para qué no te vas a casar?
1: Ahí nomás está, creo que el camarógrafo y el que tiene la foto y bueno, porque
2: no, y el camarógrafo está en el segundo piso. Ya
1: sí, literal. Porque, wow, Dios mío.
2: No, muchachos.
1: ¿Usted quiere casar así? No.
2: Yo no me hubiese casado. Disculpa, mami, no.
1: Esas son señales del Señor que me está enviando.
2: No,
1: señales del universo.
2: No me caso hoy, no me caso mañana. No me busques, yo te llamo.
1: No me llames, yo te llamo. Tranquila, baby.
2: No, muchachos, estamos.
1: Bueno,
2: señores, en otras noticias locas. Y está un poquito más seria. Ustedes saben el caso de Lindsay Clancy, de Lindsay Clancy, ¿verdad? Que es la mujer que lamentablemente, pues, ella misma lo admitió, que mató a sus hijos, pues, los ahogó, los ahorcó. Pues este caso ha dado mucho que hablar y hay muchos seguidores y hay muchas personas que dicen pues que sí, que ella debió salir no culpable. Hay otras personas como yo que pensamos que debieran haberle dado todo el peso de la ley, pero yo no soy juez, yo no soy jurado. Anyway, señores, el caso es que esta anoche en la noche salió una noticia de una mujer que se llama Cori Walsh, de 40 años, que fue arrestada por matar a su hijo de 2 años mediante ahorcamiento en el sótano de la casa en Illinois. Lo mismo que pasó con Lindsey Clacy, ella misma lo hizo. El abogado de la mujer alega que fueron, pues, la causa fue por un episodio psicótico, o sea que está siguiendo la misma línea de Lindsey, porque Lindsey puso ya una línea la que van a seguir y se va a llevar mucho.
1: ¿Quieren normalizar eso ahora?
2: Sí, quieren normalizarlo. Quieren normalizarlo. O sea que el abogado dice que la mujer alega que fue causa por un episodio psicótico, pero la madre de Walsh, o sea, la misma madre de la mujer, de la loca esa, porque no hay otra palabra, le dijo a las autoridades que su hija estaba muy interesada en el juicio de Lindsey Clancy, que pues, de nuevo, que fue quien mató a sus hijos de 3 años en el sótano de su casa. Y según reporte, que busqué, investigué un poquito más, también ella estaba en un grupo de mujeres que apoyaban a Lindsey y estuvo hasta la 1:00 de la mañana, creo que fue hasta las 11:00 de la noche en el grupo hablando. Y después a eso de las 3:00, 4:00 fue que tomó la decisión y la encontró un vecino. Ella estaba intentando quitarse la vida en el baño de arriba. Cuando la encontró el vecino bajó, vio al niño, intentó darle CPR, pero ya era muy tarde. Así que esto es lo que está pasando con la mentalidad de nuestra gente.
1: Qué triste.
2: Es muy triste los tiempos que estamos viviendo. De verdad, sí, que sí, sí. Verdad que sí. ¿Qué más tienes por allá, Giancarlo?
1: Bueno, aquí tengo, hay una historia, Mateo, que tú la llegaste a escuchar, de este joven que estaba demandando a sus padres porque lo estaban obligando a trabajar y él no quería trabajar. No, vamos a ponerte el audio para que tú lo escuches.
2: La hija tuya.
1: Para que tú lo escuches y para que tú veas que lo que es.
3: Considero que a pesar de tener 21 años, no estoy obligado a trabajar porque básicamente yo nací sin mi consentimiento. O sea, mis papás me obligaron a nacer, no me preguntaron si yo quería nacer, no me pidieron consentimiento y no tiene sentido que porque mis papás hayan querido darme la vida hace 21 años, ahora yo tenga que trabajar. O sea, si yo no pedí nacer, ¿por qué tengo que trabajar ahora? Que me mantengan ellos y listo, porque si me quisieron tener, que me mantengan, así de simple. Y contame, ¿viste por una
1: manera? ¿Qué te parece, Mateo?
2: O sea que no voy a trabajar porque tú no me diste permiso, yo no te di permiso para traerme a este mundo. Eso ha pasado mucho. Tú sabes que hubo una noticia hace años que un hijo los demandó y fue a la corte y todo porque él no pidió nacer. O sea, los papás lo crearon sin su consentimiento.
1: Como tú dijiste, estas son las últimas del mundo,
2: O sea, estamos viviendo en un mundo que es loco, bro. O sea, sí, una cosa brutal, brutal.
1: Él no quiere trabajar.
2: ¿Qué tú harías en ese caso? Si tu hija viene mañana y te dice, papi, ella está trabajando, ¿verdad? Papi, ya yo no quiero trabajar porque yo no pedí estar en este mundo. Yo no pedí que tú me trajeras a este mundo y yo necesito que tú me mantengas por el resto de tu vida. ¿Qué tú harías?
1: Sí, ya ella es grande, tiene 21 años, ¿verdad?
2: No, ahora, vamos a decirle ahora. Bueno,
1: ahora no puedo votarla porque está...
2: No, yo sé. Es menor. Pero vamos a poner... Ok, vamos pues a ponerla, sí, que ya sea mayor de edad.
1: Sí, ya mayor de edad, ya bueno.
2: Pues, pero te lo puse, por ejemplo, porque ya tu hija trabaja.
1: Si tú no vas a trabajar, bueno, pues entonces recoge. Yo tú eres grande y adulta.
2: ¿Y si te demanda?
1: Tú tus decisiones. Bueno, que me demande porque ya está grande, ya que yo puedo hacer. Ya tú estás grande, bebé.
2: Que tú la...
1: Bueno, y si la dejo, tienes que hacer toda la casa. Lavar toda la ropa, limpiar todo,
2: es buena,
1: fregar, todo tiene que ser en la casa, cocinar, todo. Porque si está trabajando a veces no puede cocinar, tú sabes, o hacer alguna cosa. Pero tiene que ser todo. Bueno, eso es como sería como si tú tuvieras una pagando a una gente para que limpie tu casa.
2: Exacto. Pero ¿y si ella no quiere hacer eso? Vamos a poner porque según, ok, esta persona que está, que tú pusiste el video, es una, se escucha que es una persona que, tú sabes, que es media baja, que es media, bueno, tú sabes, no, no le gusta. ¿Y qué tal si tú le dices, pues mira, está bien, no, pero haz las cosas en la casa y te dice que no también? ¿Qué tú puedes hacer como padre? Y yo no opino mucho porque yo no soy padre, pero ¿qué tú pudieras hacer? La gente también que está a través de nosotros conectados en el Facebook, bueno, en el Instagram, en el YouTube, comenten por ahí qué usted haría.
1: Si su hijo viene
2: después que usted le dio la vida, después que usted le dio crianza, lo crió bien, están cachetones, están buenos de salud, le vienen y te dicen que no es culpa suya, que ustedes los trajeran al mundo, que ustedes no le dieron permiso o no le pidieron permiso a él o a ella para traerlos al mundo.
1: Tú sabes que hablando seriamente, eso me pasó una vez allá, yo escuché esa misma palabra que le dijeron en mi campo allá. Uh-huh. Se paró enfrente a su papá y le dijo, yo a ti no te pedí que tú me trajeras al mundo.
2: No.
1: Sí, yo lo pude ver eso y escucharlo.
2: Oh, wow.
1: Y, ¿sabes? Eso está bien fuerte. Bueno, hija mía, te quiero y te amo, pero si no vas a aportar aquí en la casa, puedes ir para otro lado donde tú quieras estar aportando. Adiós.
2: Te puedes ir para la parte más alta del barco. ¿Sabes
1: exactamente
2: dónde es eso,
1: verdad? Exacto.
2: Te puedes ir
1: para
2: la parte más alta del barco.
1: Sí,
2: te puedes ir.
1: Ya lo sabes.
2: Así que ya lo sabes. Este mundo está loco, señores. Sí, noticias locas en el circo de la mañana. Los rookies.
1: Yes.
2: Ahorita venimos regalando boletos. Así que pendiente, que vamos a estar regalando boletos. ¿Para qué? Todavía no sé. No me han contestado.
1: Sí.
2: Cuando pero sí, vamos aquí, cara.
1: Cuando me contesten, le voy a decir.
2: Así vamos que. Si no, Giancarlo va a comprar boletos VIP para Fran Rey y se los va a regalar.
1: Exactamente. Sí, claro. Vale. Seguro. Seguro.
2: Rookie de la mañana, señores. Venimos en breve. No se despegue.

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1: Estamos en vivo, señores. Los rookies de la mañana. Giancarlo de producer, Mateo el intern. Señores, estamos acá esta semana. Para los que se han perdido las primeras dos horas del show. Giancarlo y yo vamos a estar haciendo el show toda la semana. Así que nos tiene que aguantar por cuatro días. Tres prácticamente. Villa está de vacaciones. Marieli se fue de vacaciones.
2: Gracias a Dios.
1: Gracias al Señor. Se siente una paz.
2: Wow, qué paz se siente en este espacio.
1: Se siente algo.
2: Qué tranquilidad.
1: No sé, una tranquilidad.
2: Sí, se siente.
1: Una serenidad.
2: Sí.
1: Yo entré por aquí por las puertas esta mañana cuando entré por la radio. Y yo, como que.
2: Qué ambiente de paz.
1: Como una serenidad. Y yo dije, ¿por qué se siente esta energía tan positiva aquí? Me acordé que es que Mariela está de vacaciones.
2: Exactamente. Sí, eso es. Eso es lo importante.
1: Me acordé que Mariela no está.
2: No está, ¿no?
1: Y no, fíjate, en lo que hemos estado aquí, nadie ha peleado.
2: No, nadie se ha quejado.
1: No han dicho, nada. Ay, baja el aire, tengo frío. Ay, exacto. Sube el abanico, que tengo calor.
2: Exactamente.
1: Ay, Giancarlo, no me mires.
2: Exacto.
1: ¿Por qué te pusiste una camisa roja, Giancarlo?
2: Exacto, no me toques.
1: No me toques. Hoy no, Giancarlo. Hoy no. Así que, señores, nosotros los rookies de la mañana... Vamos a estar en vivo hasta el viernes.
2: Me están hablando por la rata, pero ¿qué? La rata, usted sabe que si Villero viene, es Sequilla. Y dice, yo también voy a coger una semana libre. Y la rata, pues, se fue. Me están preguntando por aquí, por el WhatsApp, entonces...
1: Que by the way, espérate. La rata no viene.
2: Ajá.
1: Pero yo sabía que la rata no venía.
2: ¿Tú sabías?
1: Yo sabía que la cosa es que la rata siempre que Villero se va de vacaciones.
2: Tigrazo, dice la rata.
1: Él dice que está... Me escribió el otro... Yo le escribí anoche.
2: Ajá.
1: Yo le escribí anoche. Estaba planeando lo del show.
2: Sí.
1: Y le escribo, rata, vas a venir. Me dice... No, yo estoy por Dubái, me dice.
2: ¡Oh! ¡Wow!
1: Y que está por Dubái, la rata.
2: ¿Tú le crees?
1: Yo no le creo porque...
2: Cuidado si anda junto con Marieli.
1: Sí, no, yo no le creo. ¿Tú sabes por qué yo no le creo?
2: ¿Por qué?
1: Porque él tiene el Uber Eats en mi teléfono. O sea, yo tengo la cuenta de él y vi que estaba pidiendo comida para el apartamento. pero, como nosotros estamos preparados.
2: Bueno, y además de eso, de que hay una vaina que...
1: ¿Qué?
2: O sea, es como un chiste.
1: ¿Qué pasó?
2: Que dice que si yo te digo que yo estoy en Dubái y tú estás conmigo, pues tú también estás en Dubái conmigo.
1: Estamos en Dubái los dos.
2: Estamos en Dubái también.
1: Pues la rata, estamos en Allentown, Dubái. Pero yo, como sabes que como nosotros le prometimos a la gente que íbamos a hacer este show de nosotros.
2: Claro, de nosotros.
1: ¿Verdad? Este show es de nosotros.
2: Sí.
1: Este show no es...
2: No se parece a otro, a ninguno.
1: Este show no es el circo.
2: Uh-uh.
1: Este show no son los mequetrefes. Mm-mm. No somos, seguimos siendo los mequetrefes. Pero hoy no estamos como los mequetrefes.
2: No.
1: Este show son los rookies.
2: Los rookies, claro que sí.
1: Yo llamé al estilista de Marieli.
2: Sí.
1: Ustedes saben que Marieli Blanco tiene un estilista
2: Claro.
1: Es que le da cambio
2: de pelo cada tres días.
1: Exacto. O sea, para los que no saben, Marieli tiene un estilista personal aquí. Un hombre serio que lleva trabajando con ella desde que, de hecho, cuando le firmamos contrato a Marieli para traerla para acá, para el circo, tuvimos que firmarle un contrato a él porque Marieli no quería firmar sin su estilista.
2: No, claro, porque es que eso es esencial. Aquí ella viene prácticamente tres veces, cada tres días ella tiene un look nuevo, ¿verdad?
1: Exacto.
2: Un color de pelo nuevo,
1: exacto.
2: Unas uñas nuevas.
1: Exacto. Un color de ojo nuevo,
2: se hace faciales.
1: Exacto.
2: De todo, y eso es su estilista que le hace todo eso.
1: Para los que no saben, cada que nosotros nos vamos de break aquí en la emisora, viene Pedrito, entra y le hace sus cositas
2: en la cara. Brilla labio, pinta labio, le deslinea las cejas, le pone pestañas, le pone rubor, de todo le hace Pedrito.
1: Le pone lip gloss en los labios para que se vea tu sabelita.
2: Exactamente.
1: Pedrito ha sido parte del equipo desde que empezaban Mariel y en enero.
2: Lo que pasa es que él no se ha mencionado, ¿sabes? Porque imagínate, es solamente exclusivo de Mariel.
1: Exacto. Pero como Mariel no está, como VJ no está,
2: sí.
1: Yo sé que la rata no iba a estar. Tú y yo no somos buenos para dar chisme.
2: No, muchachos, definitivamente no.
1: Hay que sí, honor sí. A quien honor merece.
2: Exactamente.
1: Tú y yo no somos buenos para dar chisme.
2: Hay que separar la cosa.
1: Claro. Sí. Yo llamé a Pedrito y le pregunté que si él podía venir a hacer los chismes. A las 9 de la mañana, a las 8 y 15 de la mañana.
2: A las 8.
1: Me olvidó el nombre, a la hora.
2: Después de Epi Colón. Sí, viene Pedrito.
1: Viene Pedrito, señores. Así que pendiente. Si quieren conocer quién es Pedrito, el hombre de los chismes. ¿Cómo es que tú le pusiste el
2: eslogan? Pedrito, el hombre del truquito.
1: El hombre del truquito, ahí está.
2: Ya lo sabes.
1: Así que a las 8 y 15 pendientes, que hoy venimos con personaje nuevo, con persona nueva para acá, para los rookies de la mañana. Pedrito viene por ahí a dar los chismes para que ustedes no se aburran con Giancarlo y yo, porque Giancarlo y yo somos dos vacos viejos que no sabemos dar chismes.
2: Exacto.
1: Que, a las 9 y 15. ¿Con qué es lo que veníamos ahora? Ok, veníamos ahora. Señores, ok, nosotros, Giancarlo, ustedes saben que Giancarlo de Producer
2: ay.
1: Es famoso porque él da las motivaciones, las palabras motivacionales de la mañana, y él es muy motivador. Pues la gente le ha cogido la costumbre de ahora escribirle a Giancarlo privado en su Instagram, que by the way, sígalo, Giancarlo de Producer en Instagram, a escribirle sus problemas para que Giancarlo lo ayude. Así que hoy decidimos nosotros ayudarlos en vivo, ¿verdad?
2: Exactamente.
1: Así que si usted tiene un problema que usted quiere que Giancarlo lo ayude, esta semana es su oportunidad, porque después de esta semana no creo que volvamos.
2: No creo.
1: Esta semana es tu oportunidad.
2: Sí.
1: Envíenle un mensaje privado a Giancarlo en Giancarlo de Producer, es tu Instagram, ¿verdad, Giancarlo?
2: Sí, claro.
1: En su Giancarlo Instagram, de Giancarlo de Producer, y Giancarlo lo va a ayudar. Hoy decidimos coger una de las situaciones que le llegan a Giancarlo a su Instagram. Así que tenemos al doctor Producer hoy.
2: Gracias, colega.
1: Colega de la radio, de la onda radiofónica.
2: Bueno, bueno, señores, esto fue, me escribieron y me dice: mira, Giancarlo, esta fue mi esposa, ¿verdad? Que yo le quería dar una sorpresa. O sea, le di una sorpresa y le compré un carro. Mi mujer, que yo quiero tanto, y quería que ella anduviera bien, un carro nuevo, y hice mis ahorros y le compré el carro. Pero, sorpresa, a mi mujer no le gustó. Lamentablemente, el carro a ella no le gustó. Entonces, quiero saber qué tú opinas, qué opina la gente sobre eso. Incluso me envió el video, Mateo.
1: ¿Qué te dijo?
2: El video está aquí, me lo mandó.
1: Okay,
2: ¿quieres que lo ponga?
1: Déjame, pon el audio.
2: Vamos a poner.
1: Señores, entren ahora al Facebook, el Circo de la Mañana, Mega Allentown, Mega Reading, y a nuestro YouTube, el Circo de la Mañana. Volvimos a aprenderlo para que no nos regañaran. Así que entren ahora para que escuchen el audio. La gente que nos está escuchando a través de la radio nos puede escuchar. La gente que nos está escuchando a través de la aplicación Tu Música App de nuestro website, tumusicaapp.com, puede entrar ahora y escuchar el audio. Ponlo, Giancarlo.
3: Okay. 2, 3, ¡sorpresa!
4: ¡Sorpresa, mi amor! Tu carro de aniversario.
3: ¿Y también?
4: ¡Súbete, mi amor!
5: ¿Pero yo no quería ese carro? Mira, ni siquiera me gusta.
4: Mi amor, pero mira, es todo eléctrico.
5: Pero no me gusta ese carro.
4: Mira, el pinche tablero, mira, perrón de lujo, mi amor.
5: Ni siquiera entiendo el Tesla, tan siquiera le entiende.
4: El interior de piel, ¿cómo no te va a gustar? Este carro no le pide nada al Tesla.
5: No, yo no quiero este carro. Yo quiero el otro carro que te dije.
4: ¿Sabes cuánto me costó? $1,000,000+. Y deja de eso, me encharqué por ti, mi amor.
5: Pero a mí no me gusta. Yo te dije que yo no quería este carro, mira. Agárralas,
1: Mike,
5: las llaves. No sé qué vayas a hacer con este carro.
1: Regrésalo. Mariel, sal de ese cuerpo.
2: Pues bien, señores, el hombre, como ustedes saben, escuchó, ya pues, se encharcó, cogió prestado, aparte de que tenía un ahorro, para comprar un carro, ya que era un Tesla, pero él le compró un Audi.
1: Oh, espérate. Tú sabes que Audi es mejor carro que Tesla, ¿verdad?
2: Por eso está diciendo ahí. Güey, un carro bien bonito. Mira el tablero que tiene. Está bien perrón también. No, la chica dice que no. Que ese, no sé qué tú vas a hacer con ese carro. Haz lo que tú quieras, pero yo no quiero ese carro. Yo quiero un Tesla.
1: Oh, wow. O sea que él, le compraron un carro más caro.
2: Exactamente.
1: Que es mucho más caro.
2: No, claro, o sea,
1: un,
2: claro.
1: Un Audi, dependiendo del modelo, es mucho, sí, más caro que un Tesla.
2: Sí.
1: Y Tesla es, pues, estatus social, ¿verdad? Pero exacto, un Audi es un Audi, señor.
2: Exactamente.
1: Y
2: exactamente,
1: ella se está quejando.
2: No, no, muchacho. Ella no quiere el carro. Le dijo que no. Le tiró la llave y le dijo que no.
1: ¿Qué tú le aconsejaste? ¿Qué tú le aconsejarías a ese radio oyente que te envió ese mensaje, Giancarlo? Cuéntame.
2: Búscate otra, que esa no te conviene, esa es muy materialista, porque es lo que ella diga, a la hora que yo diga y cuando ella lo diga. Así hay muchas mujeres, y así hay muchas mujeres disponibles para ti, mi hermano,
1: dicen,
2: por favor.
1: Dicen por ahí, para añadirle a las palabras del sabio Giancarlo, donde más adelante vive gente, dice por ahí. El mar está lleno de peces, decía también mi abuela. ¿Qué más hay por ahí? Más adelante vive gente. Así que, señores, yo te aconsejaría, sí, coge el carrito, vete a una discoteca y se lo das a la primera que te lo
2: dé. Exactamente. Exactamente, la primera que vaya a hablar contigo.
1: Ya lo sabes.
2: Bueno, aquí me escribieron, dice, un regalo se agradece y punto. No te gusta, no lo uses. Pero los regalos no se eligen,
1: no,
2: se agradecen. No. Eso se llama educación.
1: Claro, o sea, tú por educación, aunque a veces a mí me han dado cosas que pues a mí pues no me gustan. ¿Tú te crees que yo me voy a poner a discutir después de que esa persona hizo un esfuerzo? Porque lo que la gente así no ve,
2: sí.
1: que viven en su mundo, es, ajá, que la gente hace un esfuerzo. ¿Verdad?
2: Para que sepa.
1: Aunque sea el detalle más pequeño,
2: sí,
1: uno hace un esfuerzo para regalarle eso. Hay veces que uno pues no tiene. Mira, yo me acuerdo cuando yo era, a mí me pasó, de hecho, cuando yo era chamaquito, estaba en la escuela, había, sí, llovido mucho. Yo tenía una noviecita, que esa novia era igual así de perreta, y era lo que ella quisiera.
2: Interesada.
1: ¿Qué pasa? Yo trabajaba en una imprenta como diseñador gráfico allá en Puerto Rico, estando en la escuela.
2: Yeah.
1: So, yo salía de la escuela y yo me iba a trabajar a esa imprenta.
2: Sí.
1: Yo guardé, me acuerdo que hubo, Rihanna sacó un perfume para esos años, 2010, 2009, por ahí. Rihanna sacó un perfume que se fue muy viral, o sea, todas las mujeres lo querían.
2: Mm.
1: Y yo se lo quería regalar a mi novia para el 14 de febrero. Pues entonces yo vengo y yo estoy guardando y la donde lo vendían estaba frente a la
2: donde tú trabajabas.
1: Donde yo trabajaba, la imprenta. So, yo fui y yo separé ese regalo que costaba $200, creo que
2: pasé. Wow, un billete en ese,
1: sí,
2: tiempo.
1: Porque era una canastita, era el perfume y una canastita con un peluche, algo bien bonito, ¿verdad?
2: Okay,
1: sí. Uno tratando de ser detallista. Yo iba, a mí me pagaban diario. Yo iba y los 20, 50 pesitos que me daban diario, yo iba, los llevaba. Y yo los llevaba hasta que el 14 de febrero.
2: ¿Y tu mamá, Mateo, qué tú haces, sí, con el dinero?
1: No, mami no me preguntó.
2: Okay.
1: Mami no me preguntó. Entonces yo fui el 14 de febrero, di el último pago. Que me acuerdo que Dios lo tenga en su gloria. Mi abuelo, me faltaban creo que 25 pesos para poder sacarlo. So, mi abuelo me dio el leto cuando me dejó en la escuela y yo fui y lo busqué y se lo llevé en la,
2: wow,
1: escuela.
2: Qué bonito.
1: Que esa hija del diablo.
2: ¿Qué dijo?
1: Esa hija del diablo me dijo que no le gustó el bendito perfume. Que no le gustaba porque lo tenía todo el mundo y ella no quería parecerse a nadie.
2: Wow. Increíble. ¿Qué hiciste en ese momento?
1: No, desde ese momento murió el Mateo detallista y ahora es coge mi gama. Mira. Ay, así, wow, que ¿a ti te pasó algo así? ¿Te ha pasado algo parecido, Giancarlo?
2: Sí, claro. Una vez yo le regalé una flor a una chica y dice, ¿y ahora tú la traes?
1: Oh.
2: Ah, pero es cuando tú quieras.
1: Sí.
2: Es cuando me salga a mí de adentro hacerlo. No es cuando tú quieras. me salió regalarte la hora y ya.
1: Exacto.
2: No, yo no quiero eso.
1: Oh, wow.
2: A que sepa literal así mismo.
1: Ay, mire, a mí me pasó también, no con una pareja, sino con un compañero de trabajo, una compañera de trabajo.
2: Ajá. ¿Qué pasó?
1: Que me dijo que le trajeron unos chocolates, sí, porque no se sentía bien, y le trajeron unos chocolates y me dijo que esos no eran los que le gustaban, que porque no les compré lo que ella le gustaba.
2: Pero ella especificó que cuál era lo que te, no, le gustaba. No. Pero tú eras adivino.
1: Sí, sí, sí, sí.
2: Tú
1: sí,
2: tenías
1: sí,
2: que adivinar el gusto de la gente.
1: Sí, sí, sí.
2: Dios mío.
1: Así señor, que, saludos Mariel. Vamos a pagar, vamos a pagar, señores. Vamos a pagar este. Vamos a pagar, dile. Nosotros venimos ya mismito, no se despeguen. Venimos con Epi Colón. Venimos con Epi Colón. Venimos con el estreno de Pedrito, señores. Ay, ay, ay. ¡Ay, Pedrito!
2: ¡El del truquito!
1: ¡El del truquito!
2: Bien breve.
1: Bien en breve. Venimos regalando boletos para los Iron Peaks, para el Coca-Cola Park. Y estoy esperando todavía que me conteste el jefe a ver qué otro boleto vamos a regalar. Pero vamos a regalar boletos, 9 y 15. Y quiero estrenar el teléfono. Quiero que esas llamadas, quiero que esas líneas estén llenas, estén explotadas como cuando teníamos el teléfono bueno. Dale.
2: Exactamente.
1: Dale, que ese ingeniero perdió noche para poder montar ese teléfono.
2: Para que sepa.
1: Así que quiero usar ese teléfono. Así que, señores, no se despeguen. Este es el Circo de la Mañana. Los rookie de la mañana. Aquí en el circo, Giancarlo de Producer, Mateo el Intern. No te despegues.

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0: Arriba. Seguimos acá en el circo, circo, circo de la mañana, los rookies. Giancarlo de producer, Mateo el intern. Señores, vamos a estar aquí la semana entera. Si todavía no te has dado cuenta, han pasado 2 horas del show. Villa y no está. Marieli no está. ¿Quiénes estamos, Giancarlo? ¿Quiénes
1: los
0: estamos?
1: Rookies. ¡Oh, de la mañana!
0: Ahí está, señores.
1: Haciendo historia.
0: ¿Cómo fue?
1: Haciendo historia.
0: Radio. Bueno, señores. Ahorita venimos con persona nueva para el show porque venimos con nuevo integrante.
1: Yes.
0: Así que si ustedes quieren conocer lo mejor en chisme. ¡Qué rata ni rata!
1: Viene nuevo integrante.
0: Sí, ¡qué rata ni rata! ¡Qué rata ni rata! Viene nuevo lo integrante. Mejor. Viene Pedrito, un aplauso para Pedrito.
1: Ya lo sabe.
0: Así que ya lo saben. A las 8:15 venimos con Pedrito para que le cuente los bochinches. Y a las 9:15, ¿qué viene, Giancarlo? ¿Qué viene?
1: A las 9:15 estaremos regalando boletos, así que pendiente, porque estaremos regalando boletos para ti que siempre estás escuchando este show, el número uno del planeta, así que ya lo sabes, los rookies de la mañana. Estaremos hasta el viernes aquí compartiendo con todos ustedes informaciones, noticias locas. La historia que nos mandan diario las personas para que la hablemos aquí. También, ¿sabes qué? Nuevos personajes. Ajá. Muchas sorpresas.
0: Coño, pero vinieron preparados estos chamaquitos.
1: Estamos preñados de mucha información y mucho contenido sabroso aquí.
0: Ahí está.
1: ¡Tíralo!
0: ¡Tíralo, señores! ¡Vámonos con Epicolón y el Lodge que te cojo! ¡Epicolón y el Lodge que te cojo!
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3: Mira, ¿quién habla?

0: cojo.
1: Saludos, Epi, buenas tardes.
2: Raúl, sí. Tuve una situación aquí. Sígueme la corriente y después yo te explico que el que necesito salir de una situación aquí, sígueme la corriente.
1: Dale.
2: Si yo estoy hablando con Raúl ahora mismo. Ah, yo no sé. ¿Cuántos gramos eran Raúl? Dice el 20-25, pues yo no sé de eso. ¿Qué costo tiene eso? Porque me está preguntando aquí.
1: Esos son muchos chavos, pero yo no sé. Yo no pregunto. Acuérdate que yo no pregunto mucho. Okay. Yo no pregunto. Yo prefiero, yo sigo la, yo me hago lo que me dicen.
2: ¿Por qué él te besó primero a ti, Raúl?
1: Yo no sé. Yo lo vi raro, pero acuérdate que ellos son así.
2: ¿Verdad que nosotros nunca hemos hablado de cosas íntimas así? De...
1: No, chico, no, yo no sé, yo me quedé tranquilo, me quedé frío, o sea, yo no sé, a mí es la primera vez.
2: ¿Que por qué él tuvo la confianza de hacerte sexo oral a ti? ¿Por qué?
1: ¡Mira! Bueno, porque te acuerdas que empezó por ahí, yo me quedé tranquilo, ni pregunté y empezó. Y pues, y parece que práctica tiene, porque coño.
3: ¡Mira!
1: Que tú me estabas llamando.
2: Oye, me estás haciendo preguntas como si yo pudiese contestar, pregúntale a él directo. Que si tú, después de que te hizo eso, tú te pusiste a ti para que él te hiciera...
1: No. La realidad que no. Yo lo dejé que hiciera, eso es pendeja, pero...
3: ¡Mira!
1: No,
2: bueno, según mi opinión, nadie va a recibir y después no dar.
1: No, a mí no. Yo le di un canto, ¿sabes? Le di como le gustaba a él. Y gritaba como muchacho.
2: ¡Oh! A los otros tres, no sé. Que si los tres no. Los tres tipos te dieron también a ti la...
1: ¡Mira! No, yo no estaba, no, solamente fue...
2: Te dio solamente el primero a ti, pero los otros tres no. Eso es imposible, dice.
1: Así fue.
2: Bueno, pues llámalo entonces y hablas con él. Te va a llamar a ti directamente porque me siento como que me siento aquí medio raro. Que te llame, ¿verdad?
1: Que llame si quiere.
2: Raúl, estás en Oye que te cojo, ¿oíste? Contra, cooperaste, gracias por seguirme la corriente.
1: me jodí yo.
2: Pero está bien, todo por ayudar a un pana, está bien.
1: Está buena Navidad. Sin vergüenza.
4: Y todo el mundo se rió.
5: El pasado segmento fue previamente grabado. Todos los protagonistas consintieron su participación.
6: Ahí estuvo Épico Loco con el Oye que te cojo. Lo que hace es un burumpana, ¿eh? Sígueme la corriente.
3: ¿Tú harías algo así por mí, Giancarlo?
6: Sígueme la corriente.
3: Si yo te llamo ahora mismo y te digo, Giancarlo, sígueme la corriente.
6: No, seguíte la mañana. ¿Tú,
3: me vas a seguir la corriente?
6: Te sigo la corriente, sí. ¿Qué fue? ¿Cómo? ¿A qué hora? No, sí, claro.
3: Es muy coro que el Oye que te coge.

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0: ¡Eso! ¡Qué rico! Seguimos los rookies de la mañana a través de la mega, como te encanta, como te gusta. Así que mi gente, en este momento, en este preciso momento, llega un joven que se va a destacar, que a ustedes le va a encantar, que a ustedes le va a gustar. En este momento, el estilista más importante de todo Pennsylvania.
1: Huele a perfume.
0: Sí, a rosas, flores, glamour. Aquí está con ustedes Pedrito, el del truquito.

0: En los rookies de la mañana.
1: ¡Aquí está Pedrito! Estamos bien, ¿y tú, mi niño? ¿Cómo te sientes?
2: Estoy súper bien, nena. Gracias por invitarme.
1: ¡Wow! Pero bien. ¿Y ese color de pelo?
2: Ay, me lo di ayer porque yo quería... Marieli, by the way, se copió de mí, nena.
1: No, claro, tú sabes.
2: Sí. Marieli fue la que se copió de mí.
1: Que tú le das el flow, güey. Que eres tú, el que tiene ese oco.
2: Sí, lo que pasa... Pues mira, lo que pasa es lo siguiente. Yamba.
1: Sí. Sí. By the way. Sí, dime, nene. ¿Qué pasa?
2: Qué grande, nena.
1: Sí, sí, estoy grande, sí, ha crecido bastante.
2: No, el estudio, o sea, el estudio comparado sí. Como estábamos antes.
1: Sí, claro.
2: El estudio muy grande.
1: Claro. Y dime una cosa, ¿cómo tú conociste a Marieli? ¿Cómo fue esa historia?
2: Pues
1: cuéntame.
2: Lo que pasa es que Marieli, yo la conocí en Nueva York.
1: ¡Oh, en Nueva York!
2: En Nueva York la conocí.
1: Cuando ella trabajaba con el Pacha.
2: ¿Quién?
1: Con el Pacha.
2: No, yo la conocí en un toll.
1: Ah, ok.
2: Ella estaba peleando, era con...
1: ¿Estaba peleando con el tigre de toll?
2: Tigre, yo le dije, Nina, tranquila, yo te pago.
1: Exactamente, eso fue. ¿Tú le pagaste
2: el toll? Le pagué, sí.
1: Sí,
2: así
1: sí.
2: Que, pues, yo la conocí ahí y ella le dije, mira, yo soy estilista. Ajá. Para artistas. Y ella sí. Me dijo que ella era estilista.
1: ¿A Marieli también es estilista?
2: Sí, ella me dijo que era artista.
1: Ah, ok, artista,
2: sí,
1: artista.
2: Nina. Entonces, Okay. Pues yo le dije a mi esposa, pues mira, yo, porque yo estoy casado.
1: ¿Cómo? ¿Tú tienes esposa?
2: Sí.
1: ¿Cuál qué tiempo tienes tú casado?
2: Yo tengo 10 años casado.
1: 10 años
2: sí.
1: Casado.
2: Sí.
1: ¿Cuál cómo ha sido esa vida de casado?
2: Ay, me encanta.
1: Sí.
2: O sea, el hermano me cae tan bien, el papá me cae muy bien, el primo me cae muy bien.
1: ¿Y el tío también?
2: Ah, el tío me encanta, es bien buena gente.
1: Wow.
2: O sea, es bien chévere esa familia.
1: Es bien chévere.
2: Sí. Sí.
1: Y cuéntame, ¿cómo ha sido trabajar con Marieli en el estilismo? ¿Cómo? Porque ella es un poco enredada, ¿me entiendes? En el sentido de que ella quiere un color hoy, otro mañana. Me imagino que para ti es mucho trabajo.
2: Pues mira, ha sido bastante trabajo por el simple hecho de que pues ella quiere cambiar todos los días.
1: Yo ¿todos los días?
2: No cambies tanto que después la gente no se va a acordar quién tú eres.
1: Eso es verdad. No la vas a reconocer. Cuando ella vaya a... Se vaya de viaje, entonces no la vas a reconocer en la foto del pasaporte.
2: Exacto.
1: ¿Este eres tú? Lo van a meter para el cuartito.
2: Ya van a enviar para el cuartito. Y sí. Le dije, nena, estate tranquila porque después no van a saber quién tú eres. Entonces, pero nada, ella me dijo que ella quería ser parte pues del show y quería siempre estar ahí, tú sabes, fit. Y yo le dije, pues yo te voy a ayudar, mami.
1: Tú hablaste con el hombre para que
2: pues
1: le entrara para acá.
2: Lo primero que yo le dije
1: fue
2: cuando
1: ella
2: habló con Fiche.
1: Ajá, ¿quién es Fiche?
2: Fiche, el de la mañana.
1: Ah, ok. ¡Oh, Fiche!
2: ¡Fiche!
1: ¡Fiche! ¿Por qué tú no haces de cariño?
2: Lo que pasa es que yo soy fino. Yo estoy en Italia.
1: Ok. ¿Pero
2: en
1: Francia? ¿Quién habló con él?
2: Yo hablé con
1: tú,
2: él.
1: Tú hablaste con él, ¿verdad?
2: Cuando Marieli me dijo, mira, yo te voy, nos van a contratar.
1: Sí.
2: Yo dije, necesitas un estilista.
1: Exacto.
2: Sí, entonces yo le dije, pues yo soy estilista.
1: Sí.
2: Y entonces yo le dije, mi esposa te gustó. O sea, le cae bien la con mi esposa, que le cae muy bien.
1: ¿A quién?
2: A Marieli.
1: A Marieli, pensaba que era Ville.
2: No, Ville me cae muy bien a mí.
1: ¿A ti?
2: Sí, sí.
1: ¿Cuánto lo que
2: es? Ville es hermoso.
1: Es hermoso. Sí.
2: Tiene ese carácter, esa no sé.
1: ¿El qué? ¿El qué?
2: La barbita.
1: ¿A la barba te gusta?
2: Me encanta.
1: La barba blanca,
2: me encanta.
1: ¡Oh, wow! Ay, Dios
2: sí,
1: mío.
2: Sí, me encanta muy bien.
1: Entonces,
2: la esposa no me cae bien.
1: ¿La esposa de María no te cae bien? ¿Por qué? Pero María es buena gente.
2: Y lo controla mucho. Sí, lo controla mucho. O sea, yo siendo la pareja de él, no lo haría.
1: No.
2: No.
1: Ok. Pero claramente a ti no te gustan los hombres, te gustan las mujeres.
2: ¡No! ¿Qué pasa? ¿Qué falta de respeto?
1: Okay, no.
2: Soy
1: para aclarar,
2: un hombre hecho y derecho.
1: Para aclarar, porque como tú dijiste que...
2: O sea, yo si no me afeitara, si no me depilara, no me pasara el wax, yo tuviera pelos en el pecho.
1: ¿En
2: ¿sabes?
1: Serio?
2: O sea,
1: ¿y tú te afeitas todo? ¿Qué es lo que tú haces?
2: Yo me hago wax.
1: ¿Te haces un Brazilian wax?
2: Sí, me hago un Brazilian wax. Yo tengo una amiguita chinita que tiene 7 y ella me hace Brazilian wax.
1: ¡Wow!
2: Por todo.
1: Por todos lados.
2: Porque lo que pasa es que a mi esposa le gusta.
1: ¡Ah!
2: Sí, ella le gusta.
1: ¿Por adelante y por atrás?
2: ¡Sí!
1: ¡Oh, wow!
2: Sí, porque yo tengo que estar limpio.
1: Clean, ¿verdad?
2: Sí, por eso es que Marieli me cae tan bien.
1: ¿Por qué?
2: Porque ella dice que le gustan los hombres así.
1: ¿Limpio también?
2: Sí, limpio.
1: ¡Wow!
2: A mí no me gusta Marieli.
1: No.
2: Así.
1: ¿No te gusta?
2: No, no.
1: Pero tú tienes tu esposa.
2: Sí, por eso. Yo tengo mi esposa y por eso es que no me gusta Mariel.
1: Exactamente, exacto, exactamente. Exacto. Pero te cae bien Ville por su barbita y todo
2: bien,
1: eso.
2: Muy bien Fiche.
1: Sí, bien Fiche.
2: Fiche, me okay. encanta.
1: Ah, Fiche.
2: Me cae excelente.
1: Es Ville, ¿no?
2: Y el
1: Fiche.
2: Mateo.
1: El Mateo.
2: Ay, Dios.
1: ¿Está
2: muy bien?
1: Bien,
2: es excelente persona.
1: El Mateo también te cae bien.
2: Sí, muy excelente.
1: ¿Qué te gusta de Mateo? ¿La barbita?
2: No, a Mateo me gusta la calvita. Que
1: la,
2: la calvita.
1: Ay, Dios
2: pero
1: mío.
2: Tiene otro tipo de personalidad.
1: Ajá.
2: Sí.
1: ¿Te gusta que es muy cibernético?
2: Me gusta, sabe mucho, se ajá. sabe mover, sabe qué botón es tocar.
1: Se sabe mover también.
2: Sí, se sabe mover muy bien.
1: Oh, wow. Sí. Bueno, sí.
2: De hecho, cuando yo no estoy aquí en el show, yo estoy en la oficina de Mateo.
1: ¿Haciendo qué?
2: Hablando.
1: ¿Con él?
2: Con él.
1: Ah, sí, ¿verdad?
2: Él no me hace mucho caso. Él siempre está ahí en la computadora.
1: Sí,
2: y haciendo...
1: está, siempre
2: pero
1: está
2: siempre yo le trato de buscar conversación porque quiero ser su amigo.
1: Siempre está enfocado haciendo algo.
2: Exacto.
1: Ok, muy bien, pero ya podemos darle informaciones.
2: Es que estás preguntando, ¿eres tú, nene?
1: Ya podemos trabajar, ya vamos a lo que venimos.
2: Pues
1: ya
2: vamos
1: puede.
2: A trabajar. Si
1: está acomodando mucho, ya vamos.
2: Lo que
1: a,
2: pasa es que me estás preguntando.
1: Ajá,
2: mientras tú
1: okay.
2: me preguntes, mientras okay. tú me pidas, yo te doy.
1: ¿Y qué tú tienes? ¿Tú tienes un carro grande o pequeño?
2: Ay, Dios mío, nene, se no te pregunta.
1: Ah, ok.
2: Sí.
1: Ya sabes.
2: Sí, pero me gustan grandes. Sí.
1: Ah, ok. ¿Tú tienes los carros grandes?
2: Sí, exacto, sí.
1: Sí, okay, excelente.
2: Mi esposa no.
1: Ok, la esposa no.
2: Le gustan chiquitos.
1: Le gustan chiquitos.
2: Sí, le gustan chiquitos. Bueno, pues mira, sí. ¿Me trajiste para qué?
1: Sí, para que hablemos de la farándula. Ya que,
2: ¡ay, la farándula!
1: Sí, ¿te gusta
2: sí,
1: eso?
2: Sí.
1: La farándula.
2: Ponme el jingle de nuevo, nene. Ponme el jingle, ponme el jingle. Que me gustó, que lo hizo.
1: Bueno.
2: ¿Hiciste tú, papi?
1: Sí, claro.
2: Qué rico te quedó.
1: Sí.
2: Digo, qué lindo te quedó. Sí, sí, muy lindo.
1: Ay, señor Jesús.
2: Sí. Ponme el jingle de nuevo.
1: Tíralo de nuevo, tíralo de nuevo.
2: Pónmelo, papi, pónmelo.
3: Ay, ay, ay.

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2: ¡Ay, qué lindo! ¡Qué rico! ¡Es todo! Sí.
3: ¿Te gustó?
2: Me encantó.
3: Sí, claro, porque es que tenemos que darle algo bien, bien heavy a la gente. Sí. Entonces, yo sé que tú eres chévere.
2: Sí, yo soy un tipo bien cool, sí, nene. Sí, tú deberías salir conmigo.
3: ¿Para dónde?
2: Para por allá comer.
3: No, no, está bien. Yo
2: pero,
3: no tengo hambre, gracias.
2: Pero yo te pago el desayuno.
3: No, no tengo hambre, gracias.
2: ¿No quieres un sándwich de salchicha?
3: No, es que yo de que me voy salgo corriendo por mi casa. O sea,
2: ¿un sándwich de salchicha no quiere?
3: Está tentador, pero no.
2: No, no, ay, no, yo no quisiera comer un salchichón.
3: Ok, ok. Cuéntame, cuéntame.
2: Mira,
3: ¿qué me tiene?
2: Nene,
3: ¿qué me tiene?
2: ¿Tú sabes Jay Wheeler? El flaco lindo, el chulo.
3: Sí, sí, sí. Sí, ¿te gusta Jay Wheeler?
2: Me encanta.
3: ¿También?
2: Sí, largo.
3: Wow.
2: Largo, sí.
3: Sí, es bien grande.
2: Vive lejos.
3: Ay, sí. ¿Cómo tú lo sabes?
2: Eso se pasó un video viral.
3: Oh.
2: Sí, sí.
3: Ah, pues tú lo tienes.
2: Año, sí.
3: ¿Tú tienes video?
2: Yo lo tengo, sí, porque yo hago chisme.
3: Ah, ok. Por eso es.
2: Sí.
3: Sí, sí, ok, pues cuéntame.
2: Pues mira, un fanático de Jay Wheeler, de Papa Wheeler, que Dios mío, que está bien pegado.
3: ¿Cómo se llama?
2: Papa Wheeler.
3: Oh, Papa
2: está Wheeler. Está bien, sí, porque él es papá.
3: Okay.
2: Entonces, la nena de él sale mucho en los streams de él. Uh-huh. Solo está bien pegado.
3: Ajá.
2: Entonces, en las redes sociales la gente lo quiere ver y le quiere pedir fotos y le quiere decir cositas. Pues entonces, un fanático lo cogió. Él estaba con la esposa, con la flaca esa, con Samira.
3: ¿No te cae bien entonces, ella?
2: No me cae bien.
3: Tampoco.
2: No me cae bien la flaca esa.
3: Wow. La única que te cae bien es Mariel.
2: No le pega, no le pega. No
3: va con ella.
2: No le pega, no, no.
3: ¿Con quién tú crees que se vería bien? ¿Con quién tú crees que se vería bien?
2: Ay, no sé, no sé. No sé, no me pregunte esa cosa.
3: Okay.
2: Pues mira, el hombre estaba pasando por... parece que estaba paseando con su esposa y con su nena, que la nena es más famosa que él.
3: Oh,
2: con Ayuni.
3: ¿La hija o la mujer?
2: La Ayuni, Ayuni, la nena de Jay Wheeler.
3: ¿Así que se llama la Ayuni?
2: Ayuni, Ayuni.
3: Ah, ok.
2: Entonces, pues un fanático parece que le pidió fotos o le hizo algo. Y Jay Wheeler le dijo que no. O sea, que no, que respetuosamente, que no podía hacerlo.
3: Sí, regularmente los artistas, cuando andan con su familia, pues ellos no les gusta que le tomen fotos. Y
2: ¿sabes? Él es bien respetuoso, porque él es una persona que es bien lindo con los fanáticos.
3: ¡Oh, es bien lindo!
2: Sí, es bien chulo con los fanáticos.
3: ¿Y te ha tocado compartir con él?
2: Lo vi una vez, sí, en el Choliseo de Puerto Rico.
3: ¡Oh, wow!
2: Sí, sí, que le estaban saliendo las lagrimitas.
3: Uh-huh.
2: Sí, sí.
3: De la emoción tan grande.
2: Sí.
3: ¿Y tú no fuiste a sacársela?
2: ¿Ah?
3: ¿Tú no fuiste a sacársela?
2: Quisiera, pero Marieli no me consiguió VIP. No
3: ¿De qué te consigo Marieli?
2: ni el ticket me consiguió. Lo tuve que comprar yo. Pero mira, vamos a escuchar lo que dice Papa Wheeler a este fanático que parece que le intentó pedir una foto a él y a su esposa. Escuchemos por acá, escuchemos.
3: Dale. Vamos a ver. Okay. Vamos a ver aquí. Ok.
2: Escuchemos de nuevo.
3: Por otra vez.
4: Pues coño, discúlpame de verdad, pero lo hago con todo el corazón. Lo estoy haciendo por mi hija, no por ustedes, ¿ok?
3: Vamos.
5: Adiós, papá.
3: Ok.
2: Ahí estaba, él
3: sí, claro.
2: Respetuosamente le dijo, mira, no lo estoy haciendo por ustedes, lo estoy haciendo por mi hijo.
3: Claro,
2: entonces hay que respetar. ¿Qué
3: hay
2: pasa?
3: Que, respetar.
2: Que el fanático trató de funarlo, como dicen los niños hoy día. Ajá. El fanático
3: de funarlo.
2: Sí,
3: hay una amiga mía también que lo dice, que ¿sí? está aquí, funar.
2: Funarlo, bueno.
3: Sí.
2: Pues el fanático trató de ponerlo, hacer un post en sus redes sociales, como criticando a Jay Wheeler. Entonces
3: qué
2: dice
3: loco.
2: Lo siguiente, dice, nada en contra tuya, Jay, mucho menos, pero que, nada en contra tuya, Jay, ni mucho menos, pero que tu cantante favorito te niegue una foto mintiendo, diciendo que no lo dejan y que lo hacen por su hija, cuando el propio video se, cuando en el propio video se ve a la hija saludando a los 10 minutos, sacándose fotos con 50 personas fuera de donde se hospeda. Me parece un gesto demasiado feo para las 6 personas que estuvimos en este momento del video de Jay Wheeler, dice la Gabri Cabrera, dice
3: Gabri Cabrera. En ese caso, si fue así tal cual como estás diciendo, pues entonces ahí está un poco complicado el asunto, ¿me entiendes? ¿Por qué? Porque si tú no te tomas una foto conmigo, pero te vas más para adelante para la esquina a tomarte con otro, pues entonces ahí se luce un poquito mal, uh-huh, por parte de Jay Wheeler. Y además de eso, como él dice que no, pues su hija, pero la hija de esa la está en video, creo. Exacto. Yo, ¿verdad? Esa es la que dice mucha mala palabra.
2: Exactamente. Claro que sí.
3: Entonces, como que no sé, quizá esa gente le hicieron algo antes a él y no le gustó esa parte. Eso es lo que yo entiendo. Pero sí, ¿verdad? Si tú te vas a tomar foto con otra gente, no puedes negarse a la que primero te pidieron.
2: Lo que pasa es, mira, los fanáticos lo apoyaron a él. Dijeron y se han ido los comentarios que... Dice por aquí, dice, lo que tienen que aprender es a dejar a las personas tranquilas, pasear con su familia, sea quien sea. Otra persona dice, está con su familia, respeten. Otra persona dice, no creo que fue grosero, habló bien educado, no entiendo por qué se ofende. Lo mejor a lo que la gente está diciendo es que lo más seguro, pues ya él tenía un meet and greet con esos 50 personas que ya dice que se tomó
3: foto. Bueno. Vamos al beneficio de la duda, quizás es así mismo. Como tú estás diciendo, pero bueno.
2: So, eso es lo que pasó con Papi Wheeler en este fin de semana. Mira, otro que está caliente.
3: ¿Cuál es el otro?
2: El otro que está súper, súper, súper caliente es a los Foque.
3: ¿Qué pasó con?
2: Mira, a los Foque vuelve a dar de qué hablar.
3: ¿Qué pasó con Santiago Matías?
2: Santiago Matías, ese no me gusta. ¿Cómo
3: te gusta? ¿No te gusta Santiago Matías?
2: No, muy rudo.
3: Porque él es el del área de ustedes y eso.
2: ¿Ah?
3: Él es el área de ustedes.
2: Por eso no me gusta. ¿Cómo que de área de que nosotros? Del bochinche, ¿verdad?
3: Sí, exactamente, okay, del bochinche, sí. Él es de esa área.
2: Sí, no sé a qué más te refería, ¿sabes? Mira, pues a los Foques, Santiago Matías, dice él, ustedes saben que se fue viral este video, sí, de donde él le tira una botella de agua a un supuesto extranjero, turista que estaba, mientras él estaba haciendo, ¿qué le estaba haciendo?
3: Estaba haciendo campaña, recogiendo firmas en el malecón de Santo Domingo. Estaba por allá y haciendo un streaming. Usted sabe que él está haciendo eso por todo el país, en cada provincia. Él coge un día, un domingo, va para allá y empieza a recolectar firmas para su partido dominicano primero. Y entonces ahí es cuando se topa con el señor, quien después más adelante me entero que él tiene su negocio ahí en el balcón. Sí, claro. Tiene su negocio ahí. Y está haciendo otro negocio, otro hotel. En los próximos días estará también abriendo. Ahí mismo en el malecón, señores. Increíble.
2: Oh, wow.
3: Bueno, en la zona colonial, específicamente. Ya que esa zona está un poco, ¿verdad? Bajo perfil. O sea, no está yendo tanta gente. Debido a varias situaciones que han pasado allá. Entonces, él fue para allá para hablar de eso. Diciendo que eso lo arregla él, que lo va a arreglar. Y se pone a hablar con el tipo.
2: Que es Sobi, que le dijo que él tiene el dinero para arreglar y que él es el que va a arreglar esa parte ahí.
3: Sí, sí, que yo tengo más dinero que tú. Y diciéndole, tú no vives donde yo vivo. Pero más adelante, él no sabe, porque es que la gente vive hablando, Santiago, con él no sabe quién es quién. Uh-huh. Él no sabe, porque el otro ande tranquilamente, no ande con ropa de marca ni nada. No sabe si el otro tiene.
2: Y no anda exponiéndose.
3: Y el otro resultó que tiene más dinero que él.
2: ¡Dios mío!
3: Sí.
2: Pues mira, Santiago Matías dice por aquí que pidió perdón. Oh. Hizo un video en sus redes sociales donde pide perdón por el suceso que discute con el anciano extranjero, en el cual también le lanzó una botella de agua.
3: Sí.
2: Dice, durante esta actividad del partido político. O sea, que él estaba, primero que nada, perdió el voto, porque perdió mucho voto. Pero vamos a escuchar lo que dice Santiago Matías. Vamos a escuchar por acá.
3: Adelante, Santi.
0: Los sucesos que han pasado en los últimos días me han hecho concentrarme. Sé que hay cosas que debo de mejorar. Sé que hay cosas que no deben de pasar. Y lo entiendo y lo comprendo. Y sé el rol que estoy jugando ahora. Y no voy a defraudar, primero a Dios, que ha depositado la grandeza de las ideas, luego mis muertos, mi familia y las personas que confían en mí, mi equipo de trabajo, Melvin, David, Mon, Pablo Sainz, Brito, Eduardo, mucha gente que está ahí trabajando 24 horas. No lo voy a defraudar a ninguno. Cada los sucesos.
2: Ahí está lo que dijo a los Foques en su... Y si no estoy equivocado, creo que hizo un live también, ¿verdad, Bañanca?
3: Sí, sí, anoche hicieron en vivo y lo llevó allá a su programa, el señor también. Y ahí hablaron y él le dijo, el señor le dijo en su cara, yo no sé quién eres tú, yo no te conozco. No sé, mucha gente me estaba insistiendo de tu equipo, que venga. Y aquí estoy para que hablemos y yo veo bien positivo lo que tú quieras hacer por la zona colonial. Que tú quieras poner eso bien bonito, pues lo veo muy bien. Y ya, y no tengo nada en contra tuyo. Lo han llevado a varios lugares a hacer hablar de ese tema. Wow. Tú sabes. O sea, él dice que lo ve bien, que si él quiere hacer algo bien por esa zona, bueno, pues entonces que bueno que lo va a hacer. Pero tú sabes que como que el enfoque lo quería abrazar y él no se dejó abrazar, ese fue el detalle. Y él dice, no está acostumbrado a mi cultura, yo no estoy acostumbrado a que me estén abrazando. Entonces ahí mismo.
2: Pero eso no es motivo, by the way, para darle a alguien.
3: Sí,
2: ¿sabes?
3: Sí.
2: Okay. Él tiene que, él no es la primera vez que él se, tú sabes, se sofoca.
3: ¿Sabes? No, sí, también pasó otro caso de una señora que le dijo, ah, mójame la mano, en el sentido de mójame la mano, dame algo, dame dinero. Y le agarró una botella de agua, le echó agua a la doña también.
2: Ay, Dios mío, que este nene no se está quieto.
3: No, él tiene que...
2: Ay, no, tiene que estar en el ojo en el ojo público. Para le encanta sepa. Estar ahí en el ojito, le encanta que le den por el ojo.
3: Le gusta discutir con la gente normal. Yo imagino, si ya siendo presidente, lo sacan.
2: ¿Y tú crees que él va a quedar de presidente?
3: No, es un caso hipotético mío. Si
2: ¿tú
3: lo
2: crees
3: sacan,
2: que él gane?
3: Bueno, como él va... Si él se va a mantener como iba antes, estaba bien, pero ahora ya lo está dañando. En cada video es una situación diferente. Un enfrentamiento con la gente, entonces eso no creo que le agrade mucho al pueblo.
2: Ay, Dios mío. Bueno, señores, seguimos. Eso es lo único que está, lo último que está pasando con Santiago Matías a los Foques. Y no pongo el video porque sabes que dijo por ahí en un video que se fue viral.
3: Sí.
2: Que el que suba video de él le tumba la página. Y yo no quiero que tumben la página del circo, ¿no?
3: Bueno.
2: La de la rata sí, es así.
3: Bueno, tumbaron
2: ¡la tumben!
3: Se la tumbaron.
2: ¡Tumben a la...
3: Bueno, muere el actor Francisco Revedes, voz de Scooby-Doo a los 85 años. Eso pasó el pasado 2 de septiembre. A los 85 años, este locutor lamentablemente murió.
2: Es
3: así
2: muy
3: que
2: triste, muy triste.
3: La noticia fue confirmada por varios canales y varios familiares.
2: Sí, es muy triste. Así que en paz descanse. Y que, mira, nos dejó con muchos recuerdos, muchos buenos recuerdos. Mira, en el bochinche, ¿sabes dónde estaba Anuel este fin de semana?
3: ¿Dónde estaba Anuel?
2: ¿No sabes dónde estaba Anuel?
3: ¡Bebecita!
2: Tú sabes que yo lo traigo caliente.
3: ¿De qué?
2: El chisme.
3: Ah, ok. Sí, ¡bebecita!
2: Sí.
3: ¿Qué pasó?
2: Mira, Anuel.
3: ¿Dónde estaba?
2: Señores, escuchen bien. ¡No tengo atención!
3: Pon atención.
2: Tengo atención por ahí.
3: Tíralo.
2: No tengo atención.
3: Tíralo.
2: Ok, este nene no sabe. ¡Sáquelo! Mira, escucha, Anuel.
3: ¿Sabes
2: que Anuel ha tenido unas malas experiencias con sus exparejas?
3: Ay, sí. ¿Será las parejas o será él?
2: No sé, nena. Yo no sé, no entiendo porque él es muy lindo, eres muy dotado y no entiendo por qué lo deja.
3: ¿Cómo tú sabes
2: que
3: es muy dotado?
2: Tiene que venirse para acá, para este lado.
3: ¿Cómo tú sabes?
2: No sé, mira, lo que yo sé que tiene
3: sabes?
2: Que venirse para este lado. ¿Para que
3: ¿Para
2: le
3: cuál
2: vaya
3: lado? ¿Para cuál lado?
2: ¿Para este lado?
3: ¿Para cuál lado?
2: O sea, para el área de más faranduleo y todo eso.
3: Ah,
2: así,
3: ok, sí, ah, ok, sí, para este lado.
2: Acá te vamos a recibir con brazos abiertos, papi.
3: Que sí. Atención, Anuel, Pedrito, te quiere enseñar un truquito. ¿Eh?
2: Mira.
3: ¡Mentira!
2: Mira, pues Anuel, adivina dónde estaba Anuel.
3: ¿A dónde estaba?
2: Él estaba cantando y compartiendo con la mano.
3: ¿Yo sé dónde?
2: ¿Dónde?
3: ¿En Puerto Rico?
2: No.
3: Ya no lo quieren.
2: No, ya no lo quieren, okay. Pero yo lo quiero acá, que se venga para acá.
3: Okay. ¿Dónde estaba?
2: Vente quién? Aquí, papi, vente aquí.
3: ¿A dónde?
2: Aquí. Okay. Aquí, o sea, en el show. Mira, okay. Dice, Anuel estaba compartiendo en el cumpleaños de su ex mujer Astrid Cuevas, que es la madre, wow, de su primer hijo.
3: ¡Oh, Dios!
2: Sí.
3: ¿En dónde? ¿Puerto Rico?
2: No sé. Ah.
3: Ok, ya está bien.
2: Pues mira, según lo que está diciendo la gente, es que sí han tenido que dejar la diferencia.
3: Ajá, sí.
2: Y que pues es su hijo mayor. Wow. O sea, que se ve muy bonito, él es muy lindo, muy, wow, chulo.
3: ¿Quién, Anuel o el hijo?
2: Anuel. Porque,
3: okay,
2: es muy lindo que haya tomado esa decisión,
3: okay,
2: de estar con la mamá de sus hijos. Uh-huh. O sea, es muy lindo. Sí. O sea, no me gusta que esté con la mamá del hijo, pero pues que esté con el hijo, que comparta con el hijo.
3: ¿Y qué? No, eso no es nada.
2: Ay, no, es que ya lo... No sé.
3: Eso ella, no es nada.
2: No, que trate algo nuevo. Anuel tiene que probar cosas nuevas.
3: Él debe volver a sus raíces.
2: ¿A dónde?
3: Bueno, a la primera esposa, para ver si... ¿verdad? ¿Está soltera la esposa?
2: Pues no sé decir.
3: Si él fue
2: no
3: el cumpleaños, imagino que sí.
2: Yo creo que sí. Yo creo que sí, pero no me gusta.
3: Se cansó de andar por el mundo y conocer.
2: No me gusta.
3: ¿No te gusta para él?
2: No me gusta para nada.
3: Okay.
2: Mira, aquí tenemos, voy a poner el audio de Anuel cantando en el cumpleaños de la ex mujer. Escuchemos.
6: ¡Ey! ¡Por el respeto! ¡Vamos!
3: ¿Por el respeto? Ok.
2: Ahí está, cantando.
3: Sí, como cafre. Siempre.
2: Qué pobre cafre la mujer que estaba grabando. Dios mío.
3: ¿Era la tuya de?
2: No sé, qué cafre, Dios mío. Qué cafre. Mira, pues sí, eso es todo lo que traigo por hoy.
3: Ya.
2: Espero que te haya gustado te todo vas. Lo que te hice.
3: ¿Eh?
2: ¿Te gustó todo lo que te hice, papi?
3: Sí, me encantó.
2: Sí, qué bueno.
3: Qué bien lo hiciste.
2: Qué bueno.
3: Lo hiciste muy
2: soy
3: bien.
2: Soy el mejor.
3: Sí.
2: Mi esposa ama. Cuando yo le hago estas cosas.
3: ¿Qué llama?
2: Sí, ella, o sea, me ama a mí.
3: Mm.
2: Sí.
3: ¿Tu esposa te ama?
2: Mi esposa me ama.
3: ¿Y tú la amas a ella?
2: Mi esposa me ama, sí.
3: Ambos se quieren.
2: Mi esposa me ama mucho, sí.
3: Si quiere y se ama.
2: Sí, okay. Ella me ama mucho, sí.
3: Ah, bueno, pues está bien, entonces. ¿Ella?
2: Bueno, pues me voy, porque como ya Marieli no está, pues mi amigo me está recogiendo allí que vamos a desayunar. Tú dijiste que no, así que nos vemos.
3: No, yo no quiero ir, gracias. Va, ¿qué va
2: nos
3: a comer?
2: Nos vemos, ponme, tíramelo,
3: ¿qué
2: papi,
3: va a comer?
2: Pónmelo,
3: chichón,
2: papi,
3: chorizo,
2: pónmelo,
3: chorizo,
2: papi, pónmelo, pónmelo, pónmelo, pónmelo, pónmelo, pónmelo.

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1: Ahí estuvo Pedrito con su truquito. 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Seguimos. 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
1: Rookie de la mañana, Giancarlo de producer, Mateo el intern. Estamos en vivo, señores, estamos en vivo. Hoy llegó el momento, señores. Llegó el momento que todos estaban esperando. Vamos, llegó el momento de regalar en el circo. Circo de la mañana. Los rookies, Mateo el intern, Giancarlo de producer. Oye, hoy como que las horas se han ido como que demasiado de
2: para que sepa de rápido. ¿Sabes? Tan buena compañía se va rápido, sí, las horas. Sí, muy buena compañía, claro.
1: Mira, ya la gente está llamando y sí. Todavía no hemos. La gente ya está llamando y todavía no hemos.
2: Coge el teléfono. Dame
1: un break y dame un break que no hemos dicho ni lo que vamos a hacer.
2: Coge
1: ni lo que vamos a hacer.
2: No importa, tú cógeselo ahí y habla con ellos.
1: No, dame un break. Sí. El próximo
2: cógelo.
1: Que llame lo cojo.
2: Cógelo,
1: no, cógelo, espérate. Okay, bueno. Vamos a regalar boletos, señores. Vamos a regalar boletos para Ryan Castro.
2: ¡Eso!
1: Que llega de Santander Arena.
2: ¿Cuándo?
1: Este 13 de septiembre. En el Santander Arena. Y hoy tienes la oportunidad de ganarte boletos aquí.
2: Yes.
1: En los rookies. Los rookies de la mañana.
2: Lo que Giancarlo, más regalan.
1: Ah, Giancarlo, ya regalamos un par de tickets para los coquí.
2: Para que sepa, pero te estoy diciendo.
1: Sin pedir permiso, by the way.
2: ¿Es verdad? Ey, ¿qué vamos a hacer entonces?
1: No sé, tendré que comprárselo.
2: ¿Cuál?
1: Pero regalamos, señores. Regalamos un par de boletos para los Iron Pigs, que se lo ganó Ana esta mañana.
2: Muy
1: que
2: bellana.
1: Dijo que siempre te ligaba.
2: Muy bella,
1: te ligaba.
2: Muy bellana.
1: Así que, señores, llegó el momento. Vamos a regalar boletos para Ryan Castro, que llega al Santander Arena este 13 de septiembre. Y hoy tienes la oportunidad de ganarte los boletos aquí en los Rookies de la Mañana. ¿Y qué es lo que vamos a hacer hoy, Giancarlo? Hace tiempo no lo hacemos. Vamos a poner a esta gente a hablar inglés. ¡Vamos!

0: Chicle con Giancarlo. Giancarlo de producer, aquí en los rookie de la mañana. 6-10-4-3-2-6-3-42. Giancarlo, yo te di una palabra. Ustedes saben, para los nuevos, para las personas nuevas que se han, yes, que se han añadido a este show, la palabra, yo le di una palabra en inglés a Giancarlo. Y Giancarlo, en su inglés, ¿cómo es inglés?
1: Inglés británico.
0: Va a decirla y usted tiene que adivinar cuál es la palabra. Así que 6-10-4-3-2-6-3-42, 6-10-4-3-2-6-3-42. Giancarlo, ¿cuál es la palabra?
1: Indistiguchi. Indistiguchi.
0: ¿Estás seguro que esa fue la palabra que yo te envié, Giancarlo?
1: Indistiguchi.
0: Indistiguchi.
1: Indistiguchi.
0: Okay.
1: O sea, Indistiguchi.
0: Okay. Vamos con la primera llamada por acá. Boletos para Ryan Castro. Ryan Castro en el Santander Arena. Hello, buenos días.
2: Hello, buen día.
0: Buenos días. ¿Cuál es la palabra?
2: Es que me la puso dura, dile que la diga otra vez.
0: Te la puso dura. Okay. El segmento de Pedrito era ahorita, no es ahora.
1: One more time.
0: Dale.
1: Indistiguchi.
2: No te rías, loco, ok. No te rías.
0: ¿Cuál es?
2: Invisible.
0: No es imbécil. Vamos con la próxima. 6-10-4-3-2-6-3-42. 6-10-4-3-2-6-3-42. Giancarlo, la palabra mágica para
1: Indistiguchi.
0: Indistiguchi. Hello, buenos días.
3: Buenos días.
0: ¿Cómo tú estás?
4: Hola.
3: Yo más bien, gracias.
0: Qué bueno.
3: ¿Está la palabra?
0: ¿Cuál es la palabra?
3: Buenos días.
0: No es esa.
1: Oh, wow.
0: Dile la palabra de nuevo, Giancarlo. Dile la palabra.
1: Indistiguchi.
0: Vamos con la próxima por acá. Hello, buenos días.
2: Buenos días.
0: ¿Cuál es la palabra?
2: Extinguish.
0: ¿Ah?
2: Extinguish.
0: ¿Cuál?
2: Extinguish.
0: No es la palabra. Sorry. Vamos con la próxima. 6-10-4-3-2-6-3-42. 6-10-4-3-2-6-3-42. Boletos para Ryan Castro, que llega al Santander Arena este 13 de septiembre. Hello, buenos días.
3: La palabra es indistinguish.
0: ¿Cuál?
3: Indistinguish.
0: No, cerca, pero no. 6-10-4-3-2-6-3-42. Vamos con la próxima llamada. Hello, buenos días.
2: Buenos días.
0: ¿Cuál es la palabra?
2: Distributing.
0: No. Próxima llamada. 6-10-4-3-2-6-3-42. 6-10-4-3-2-6-3-42. Hello, buenos días.
5: Sí, la palabra es investigating.
0: No es investigating.
1: Wow,
0: no es buena. Giancarlo, repite la palabra nuevamente.
1: Indistiguchi. Hello, my friend. How are you today? Good. Indistiguchi.
0: Hello, buenos días. ¿Cuál es la palabra?
3: Buenos días.
0: ¿Cuál es la palabra?
3: Introduction.
0: ¿Cuál?
1: Wow.
3: Introduction.
0: No es introducción. 6-10-4-3-2. Mira, Giancarlo. Para eso hablas inglés, ¿verdad? Hello, buenos días.
3: Hola, buenos días. ¿Es it in distribution?
0: No. 6-10-4-3-2-6-3-42. 6-10-4-3-2-6-3-42. Hello, buenos días. Hello, buenos días.
3: En distribution.
0: No, hello, buenos días. Hello.
3: Hello.
0: Bájale el volumen al radio, mami.
1: Buenos días.
3: Distinguished.
0: ¿Cuál?
3: Distinguished.
0: No. Vamos con la próxima. Giancarlo, repite la palabra.
1: Indistiguchi.
0: Dios mío, ya
1: está. Hello, how are you?
0: Inglés tuyo. Hello, buenos días.
1: Good morning.
2: Buenos días.
0: ¿Cuál es la palabra? ¿Cuál es la palabra? 6-10-4-3-2-6-3-42. Repítela, Giancarlo.
1: Indistiguchi.
0: Hello, buenos días.
2: Hello.
0: Ajá, what? Cuéntame, ¿cuál es la palabra?
2: Indistribution.
0: Este es otro que sabe. La cuestión es que tú adivines la palabra que está diciendo Giancarlo, no que repitas lo que él está diciendo. Hello, buenos días.
2: Indistinguish.
0: ¿Cuál?
2: Indistinguish.
0: No, cerquita, pero no. Repite la palabra, Giancarlo.
1: Indistiguchi.
0: Indistiguchi, dice Giancarlo. Hello, buenos días.
4: Is it indistinguishing? Ah, crap.
1: Wow, bro, I'm sorry.
4: Distinguishing.
0: No, no, no. 610-432-6342, 610-432-6342. Hello, buenos días.
5: En la palabra es very good looking.
0: No.
1: Oh, wow, bro.
0: No, ese, wow. Ese es otro que aprendió inglés en Haití. Hello, buenos días.
2: Hello, buenos días. Indistinguishing.
0: No me caso en la
1: Exactamente, eso es lo que estoy diciendo.
0: Sí, eso es lo que Giancarlo está diciendo. Pero ¿qué es lo que significa la palabra? Hello, buenos días. ¿Cuál? No, porque la palabra es en inglés, papi. La palabra es en inglés. La palabra es en inglés, señores. 610-432-6342. 610-432-6342. Hello, buenos días.
6: Buenos días. Is it introduction?
0: No, it's not introduction. Vamos con la próxima por acá. Hello, buenos días. No, que no repita lo que... Dios mío.
2: Hello, buenos días.
0: ¿Cuál es la palabra?
1: Buenos días.
2: Investigation.
0: No, 610-432-6342. Boletos para Ryan Castro, que llega al Santander Arena este 13 de septiembre. Hello, buenos días.
7: Good morning.
0: Good morning.
7: Undistinguished.
0: ¿Cuál?
7: Undistinguished.
0: No, close, but no, no. 610-432-6342, 610-432-6342. Hello, buenos días.
7: Buenos días,
0: Indistinguishing. No, ¿qué casi la cosa? Dios, no, no es Indistinguishing. No, no, no. Giancarlo, repite la palabra. Déjame, espérate, déjame darle un la, déjame darle un la, Giancarlo, espérate, espérate. Ok, ok, ya le dimos un la a Giancarlo. Giancarlo, repite la palabra.
1: Indistinguishable.
0: Ah, ok, ahí está un poquito más cerca. Hello, buenos días.
7: Bueno, sí, la palabra significa distribución de productos.
0: No, y... es en inglés, no es que significa. Muchas gracias. No, no, no. Ok, ok. Hello, buenos días. Hello, buenos días.
7: Indistinguishing.
0: Casi, pero esa no. Oh, yeah. Hello, buenos días.
2: Distinguish.
0: No, next call. Oye, me extrañaba esto, ¿sabes? De coger llamadas aquí, by the way, ¿sabes? Mm. Lo extrañaba. Hello, buenos días.
2: Hello.
0: Buenos días, buenos días. ¿Cuál es la palabra?
2: No.
0: Próxima llamada, vamos a hacer ¿cuántas? ¿Dos llamadas más?
1: Sí, dos más. Sí.
0: Dos llamadas más, ok. Se prendemos la primera aquí. Hello, buenos días.
2: La pongo un programa de español porque aquí está el bruto botado, muchachos.
1: Hola, ¿cómo estás?
0: Mira, ¿tú sabes la palabra o no? No, es otro bruto más.
1: Exactamente.
0: Hello, buenos días.
2: Yeah, undistinguished.
0: No, no, no. Nadie la ha adivinado. No, Le damos una más.
1: Una más.
0: Repite la palabra.
1: Indistinguishable.
0: Ok. Es que está jodona. Hello, buenos días.
7: Nadie se lo ganó.
0: Nadie se lo ganó.
1: Mañana volvemos con otra.
0: ¿Tú sabes qué, Giancarlo?
1: Sí.
0: ¿Tú sabes qué?
1: Dime, va a la pausa y va a hacer...
0: Vamos a la pausa. Mm. Vamos a pagar unos biles.
1: Sí.
0: Y regresamos y vamos a regalar de nuevo.
1: Ok, está bien.
0: Atención a la gente. El show es de nosotros, atención.
1: Atención a la gente.
0: No se despeguen del radio. Vamos a un break comercial. Y regresamos ya mismito para seguir regalando los boletos. Ryan Castro llega al Santander Arena este 13 de septiembre. Ryan Castro al Santander Arena de Reading este 13 de septiembre. No se despeguen.

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1: Circo, circo de la mañana, los rookies. Giancarlo de produce, el Mateo el intern. Oye, se fue este show, se ha ido rápido. Gracias a todos los que se han quedado con nosotros y pasaron de la primera hora, by the way. Mira, ahorita no pudimos regalar los tickets. Ahorita no pudimos regalar los boletos. Porque ninguno de ustedes adivinó el inglés británico de Giancarlo. ¿Entiendes? Así que vamos a darle otra oportunidad. Hoy, tú sabes, por ser el primer día, por nosotros llegar, tú sabes, por nosotros tratar de hacer el show. Vamos a darle otra oportunidad. Pero, ustedes saben que aparte de Ryan Castro, nosotros tenemos otros conciertos que tenemos disponibles. Y yo me tomé la tarea. Y yo tomé la decisión. Digo, sin que me regañen, by the way. Bueno, tenemos que no. Yo tomé la decisión, señores. Y vamos a darle un upgrade. Vamos a darle un upgrade a los boletos. No solo se van un par de boletos para ir a ver a Ryan Castro este 13 de septiembre. También tenemos boletos para ir a ver a Frank Reyes en concierto en el PPL Center este 17 de octubre. Boletos para Ryan Castro. Boletos para Frank Reyes. Aquí en el Circo de la Mañana, los rookies de la mañana. Dímelo, Giancarlo. No, ese es el otro show, ese es el otro, okay, el de la tarde, okay, ese es el de las tres, okay.
2: ¡Sabroso!
1: No, ella dice que es rico.
2: ¡Rico!
1: Giancarlo, ¿tú crees que la gente se pueda llevar estos boletos?
2: Claro que sí, seguro.
1: Repíteme la palabra.
2: Indistinguishable.
1: Diablo.
2: Indistinguishable.
1: Diablo. Hello, buenos días.
2: It's pretty easy.
3: Buenos días, creo que
1: es
3: Gucci bag.
1: No, it's not Gucci bag. 610-432-6342, 610-432-6342. Boletos para Frank Reyes en concierto en el PPL Center en Allentown.
2: Yo quiero ir para esa.
1: No, tú no vas, okay. Y boletos para ver a Ryan Castro en vivo en el Santander Arena en Reading. Hello, buenos días.
4: Hola, buenos días.
1: Buenos días, ¿de dónde nos llama?
4: De aquí de Reading, Pensilvania.
1: De Reading, un saludito a la gente de Reading. Cuéntame, ¿cuál es la palabra?
4: Saludo para toda la gente de Reading. La palabra es indistinguishable.
1: ¿Cómo fue?
4: Indistinguishable.
1: Repítela de nuevo.
4: Indistinguishable.
1: Casi. Wow, casi. Por poquito. Sí. Por poquito. 610-432-6342. 610-432-6342. Ya no tienen que llamar al WhatsApp, pueden llamar al número acá. Hello, buenos días.
3: Ok, la palabra es indistinguishable.
1: ¿Cómo fue?
3: Indistinguishable.
1: ¿Cómo? Repítela de nuevo.
3: La palabra es indistinguishable.
1: ¿Y cuál es tu nombre?
3: Carmen Rosa Rodríguez.
1: Carmen Rosa Rodríguez, ¿de dónde tú nos llamas?
3: De Allentown.
1: Pues tú estás cerca del PPL para que vayas a ver a Frank Reyes porque te ganaste los boletos. Boletos para Ryan Castro en vivo en el Santander Arena y boletos para Frank Reyes que llega el 17 de octubre al PPL Center en Allentown. Así que, mami, quédate ahí en la línea. No te vayas. ¿Tienes algo que decir?
3: ¡La mega!
1: ¡Ah, está, caramba! Así que felicidades. ¿Cómo fue?
3: Gracias.
1: Mira, ¿y con quién tú vas a ir?
3: Ay, pues tengo que llevar a mi esposo, porque si no se enfogona.
1: Pero, ¿tu esposo no te da permiso para llevar a Giancarlo?
3: No digas nada.
1: Bueno, mami, felicidades. Quédate ahí en la línea, que vamos a cogerte la información. No te vayas. Y felicidades. Gracias, así que, gracias. Mi gente, Frank Reyes llega al PPL Center en Allentown este 17 de octubre. Y también Ryan Castro llega al Santander Arena en Reading. Santander Arena en Reading el 13 de septiembre. O sea, ya mismito. Esto es ¿en cuánto, Giancarlo? ¿Una semanita ya?
5: Sí, una semanita.
1: Espérate, Dios, ahora.
2: Ya mismo, el 13, eso es ya el próximo fin de semana.
1: Así que ya, lo sabe. El próximo sábado, ¿verdad?
2: El próximo sábado, sí.
1: Así que ya lo sabe. Frank Reyes en el PPO Center el 17 de octubre y Ryan Castro el 13 de septiembre. Así que, señores, aquí estamos los mejores, con los mejores boletos para ustedes. Así que gracias. Gracias a todos los que llamaron. Mañana intentamos de nuevo.
2: El 13 es el domingo, ¿verdad?
1: Sí.
2: Sí, está claro que yo dije gracias por el domingo. El domingo 13.
1: Domingo 13 de septiembre. Así que ya lo tienen. Mañana, si no pudieron adivinar la palabra hoy, no te preocupes. Mañana la vamos a adivinar de nuevo. Mañana te vamos a dar otro chance. Sí. Giancarlo, te voy a dar clases de inglés.
2: No, claro. Voy a coger clases de inglés hasta mañana. Así que mañana, te saben, mi gente, prepárense para que ganen más boletos.
1: No podemos seguir dándote clases con la rata.
2: No, me está dañando.
1: Estaba mejorando. Subiste de nivel y ahora bájate. Así que ya lo sabes, señores, Frank Reyes llega al PPL Center el 17 de octubre. Ryan Castro, 13 de septiembre, al Santander Arena en Reading. Nosotros venimos ya mismito, no se despeguen. Este es el Circo de la Mañana, los rookies. Giancarlo de Producer, Mateo el Intern. No te despeguen.

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1: Ay, Dios mío, el circo de la mañana. Los rookies.
2: Yes.
1: Giancarlo de producer, Mateo el intern. Esto se fue, ¿cómo que dicen? Como Guinea en Boque Vieja.
2: Sí, sí, sí.
1: Se fue rápido, así que.
2: Así mismo es, así mismo es.
1: Yo. Déjame ver. O sea, se fueron los boletos, by the way, se fueron los boletos. ¿Te sí. descifraron la palabra, Giancarlo?
2: Sí, sí, sí, sí. Porque le dimos la al final, le dimos una cosita para que yo. Entonces, ahí. Ahí sí yo de una vez.
1: Lo que pasa es que tienes que lo que tienes que hacer es saber cómo pronunciar, porque la rata no te está enseñando cómo hacer la pronunciación.
2: Bueno, como tú me dijiste, no, inmediatamente la gente adivinó.
1: Exacto, yo te dije, dilo así rápido, pero si te dejas llevar por la rata. Sí.
2: Atención la gente, así que ya saben mi gente, para que ustedes puedan ganar, siempre te dice a Mateo que me den la, porque así ya la gente, ¿verdad?, puede saber. ¿Qué es lo que estamos diciendo? Recuerda que ya este septiembre 13 viene para acá Raúl, ¿cómo se llama? Raúl Castro.
1: Ryan Castro.
2: Es que estoy leyendo aquí esto. Ryan Castro viene por ahí, señores, el domingo 13. USA Tour, así que ya lo saben, mi gente. 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Ahí tenemos a nuestra nueva emisora.
1: ¿Cuál?
2: Éxitos.
1: Ah, Éxitos.
2: Ahí la gente que le gusta la música, tú sabes, 80 y 90.
1: Sí.
2: También está ahí, así que estamos ready con todos los rookies de la mañana. Recuerda que estaremos aquí hasta el viernes, dándolo todo. Y esperamos que le haya gustado Pedrito, el del truquito, que está por ahí también.
1: Pedrito, que se fue rápido. Fíjate, ¿quién era ese hombre moreno con el que él se fue?
2: No sé, de que llama el moreno de WhatsApp. Creo que
1: no,
2: llamo.
1: Porque él se fue por ahí como que muy contento con un moreno que bajó por ahí.
2: Sí, la sí,
1: escalera,
2: sí.
1: Lo vinieron a sí. buscar. No sé, digo.
2: Sí,
1: no,
2: sí.
1: No sé. Problemas de ellos. Era...
2: Se fue a desayunar.
1: Se fue a desayunar.
2: Me estaba invitando, pero yo le dije que no, que tenía compromiso.
1: Sí, porque lo que pasa es que yo tenía el meeting y no pude venir para acá.
2: Exactamente. Tú estabas ahí con el gringo ahí planificando algunas cositas.
1: Entonces, él te invitó a desayunar, Giancarlo.
2: Sí, claro, pero yo no quise. Porque
1: no,
2: él me estaba
1: pero ¿por qué no quisiste?
2: Él quería que yo comiera que chorizo o algo así.
1: ¡No,
2: él.
1: Mira!
2: No, ¿el chorizo o qué era? Ahora, ¿qué era lo que estaba invitando?
1: Él te dijo, no sé, él te dijo que a comer algo, fue que te dijo.
2: A mí no me gusta eso, realmente.
1: ¿No te gusta?
2: No.
1: Pero él se ve buena persona, nosotros hablamos ahí, digo, sí. A veces yo muchas veces lo ignoro, pero
2: sí,
1: a veces él se me sienta ahí en la oficina y eso se calla.
2: Sí, una cosa es muy buena persona, la otra es que le gustan los chorizos.
1: No, pero, pero ¿cómo que le gusta los chorizos? Según yo tengo entendido, él está casado.
2: Sí, pero aparte de eso, aparentemente también le gusta...
1: ¿Le gusta qué?
2: ¿Cómo se llama la otra cosa? Los hot dogs.
1: Los hot dogs.
2: También le gusta eso.
1: Mira, señores, vámonos con lo que está trending. Antes de
2: vamos, irnos, dale,
1: vamos
2: dale.
1: Con lo que está trending. Hasta ahora en el circo de la mañana.
0: ¿Qué está pasando en las redes? Vamos con lo que está trending en el circo.
1: Mira, se fue viral esta foto de este hombre que... Déjame ver si puedo encontrarle. Mira la foto aquí, ok. La foto de este hombre que arrestaron en Fort Lauderdale, en Florida. Dice por aquí, Charles Wilson, pastor de 46 años, fue arrestado por cargos de tráfico de metanfetaminas y posesión, disculpa, de cocaína, entre otros cargos.
2: ¿Qué pasó, bro?
1: Leyendo los comentarios aquí, dicen que la droga que más se le iba es la cocaína, no sé por qué. Vamos a ver si podemos ver la foto por acá, producción que me la ponga. Pero el hombre de 46 años se fue viral por el simple hecho de que ustedes van a ver las fotos. Entren ahora a nuestra aplicación Tu Música App, descárgala en nuestro website tumusicapa.com. Vamos tengo la foto por acá. Ok, tenemos la foto por acá. Vamos a verla. 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Vamos a ver la foto de por qué se fue o la razón por la que se fue viral este hombre. Ahí la tenemos. Rayo. ¿Ya entiendo? ¿Lo estás viendo? Wow. ¿Lo viste?
2: ¿Qué fue lo que pasó ese hombre?
1: Imagínate, metanfetamina y cocaína lo que traficaba el hombre. Ese hombre
2: traficaba o lo consumía. ¿Cómo el asunto?
1: Fíjate, tiene cara, no sé, algo me dice que la consumía también.
2: Pues una liga fuerte.
1: Algo me dice que él también la consumía. De verdad que no sé. Ustedes me dirán. Bueno, eso es lo que está trending a esta hora en el Circo de la Mañana.
0: ¿Qué está pasando en las redes? ¿Qué está pasando en las redes? Vamos con lo que está trending en el circo.
1: Bueno, vámonos, Giancarlo.
2: Ya, vámonos, está bien.
1: Vamos. ¿O te piensas quedar aquí hasta las 11 de la mañana, no, y robarle el turno también a Jessica?
2: No, con esa
1: le robaste la silla a Mariel.
2: Exactamente.
1: Que, by the way, tú se supone que te sentaras en tu esquina.
2: No, me siento bien en esta silla. Me gusta, es más cómoda realmente.
1: ¿Te sientes en casa?
2: Sí, me siento en casa. Esas luces atrás van conmigo, de ¿verdad? Azul, así.
1: ¿Verdad?
2: Sí, me queda bien.
1: Fíjate, tú te ves más lindo que Mariel y Jair.
2: Para que
1: déjame
2: sepa.
1: Decirte, o sea, eso es algo...
2: Atención, señores, los dueños del show.
1: Ajá.
2: Piensen bien, ¿eh?
1: Ya, tú te ves muy bien, sí. Ahí, Giancarlo. De verdad que te ves muy, muy, muy bien. No tienes que estar maquillándote cada 5 minutos.
2: No,
1: o sea,
2: no.
1: Tú eres feo y ya, obviamente, ya lo sabes.
2: A tiempo siempre.
1: Exacto, ¿entiendes? Mm. Mira, Giancarlo.
2: ¿Qué fue? No estaba viendo la güera.
1: Vámonos, señores, mañana regresan los rookies de la mañana. Por el circo, 6 a 10 de la mañana, por ahí viene Jessica Reyes, a las 3 viene Guillo, el loquillo, a las 7 llega
2: Daddy
1: el
2: supermancito, Flow.
1: Daddy Flow, bonito, bonito. Mañana regresa a Pedrito, así que vamos a ver si...
2: Atentos.
1: Vamos a... Giancarlo, yo como que te vi como que sonriéndole mucho. Yo
2: sí,
1: no sé.
2: Pero que no, está bien. Vámonos ya.
1: ¿Vamos?
2: Sí, vamos.
1: ¿Estás seguro?
2: Sí.
1: ¿Estás seguro?
2: Vámonos.
1: Vámonos para casa, señores. El Circo de la Mañana, los rookies. No te despegues. Adiós, espérate, esto no voy a...
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Martes de regreso al trabajo, mi amor, con mucho ánimo para ti. ¿O te sientes un poquito cansado o cansada? It's okay. I'm gonna handle business. Te voy a dar mucho ánimo. Traigo música de Elvis Crespo. Tengo Willy Colón featuring Andy Montañez. Todo eso en la Mega 101.7 Allentown y Mega 92.9 Reading. Let's go.

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de Wisin y Yandel que a través de la Mega 101.7 Allentown, Mega 92.9 Reading. 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

escuchas la Mega 101.7, Allentown Mega 92.9 Reading. Y una fan llegó al concierto de Karol G con un cartel y terminó logrando algo que ninguna otra ciudad de la gira había conseguido. I'm gonna tell you what it is en los próximos 8 minutos. Mientras tanto, más música para ti en este martes de regreso al trabajo. 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

escuchas La Mega, ya mismito preparándonos para la hora del almuerzo que viene libre de comerciales. Pero antes te voy a contar sobre el gran logro del conejo malo de Bad Bunny. Hizo algo que muchos no han podido hacer en toda su carrera. Eso más adelante por aquí. Mientras, música del Pavarotti de la salsa, Tito Nieves.

¡Eso! Mi amor, escuchas a Mega en caminito. Ya mismito una hora libre de comerciales para ti. Pero antes, en Entérate con Jessica, Bad Bunny ya puede añadir Emmy Winner a su resume. Su Super Bowl Halftime Show fue el gran ganador de la primera noche de los Emmys y se llevó 7 premios. Ganó por Mejor Especial de Variedades en Vivo, Dirección Musical, Coreografía, Mezcla de Sonido, Iluminación, Dirección Técnica y Dirección del Especial. Y para Benito, este es su primer Emmy personal. Así que, good for him, good for Latinos, echando pa'lante, right? Ok, y ahora tú, mientras vas echando pa'lante en el trabajo o ya pensando en qué vas a almorzar, en minutos, una hora libre de comerciales para ti, pura música por la Mega.

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0: Allentown. Hey, Reading. Hey, Easton. Es la Mega 101.7 Allentown. Mega 92.9 Reading. En esta hora para ti, libre de comerciales. ¡Nos fuimos! Let's go.
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0: Oye, pero que muchos conciertos llegan a nuestra área. Are you ready? What's going on? Escuchas La Mega en tu martes en la tarde y Dalvin La Melodía llega así a Santander Arena, pero otro que llega with a sold out show is this guy. Aquí está Don Omar.
1: Yo, tengo Calderón, Don Omar, los bandoleros.

Seguimos con mucha más música para ti en este martes en la tarde. No es por nada, pero a veces uno necesita un día libre del día libre. Porque tuvimos un fin de semana largo. That's all good. Pero hoy uno está como que, okay, can I do this? Yes, you can do it. We can do it en la mega.

0: La Universidad de la Salsa, el gran combo de Puerto Rico en esta hora libre de comerciales a través de la Mega.
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What's going on, Easton? Hey, Bethlehem. Esta es la amiga conmigo, Jessica Reyes. Y hace un ratito escuchamos música del que llega a nuestra área. Dalvin La Melodía viene para Reading, sí, el 9 de octubre a Santander Arena. 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Let's go.

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Estar en PPL Center junto a Frank Reyes para tickets to música app.com. Pero antes, mi amor, Ricky Martin ha estado en algunos de los escenarios más grandes del mundo, pero este pasado weekend llegó a un lugar y dijo, esto es una página muy importante de mi historia. Te voy a contar qué fue lo que pasó en los próximos 10 minutos por aquí por La Mega.

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1: En Entérate con Jessica, aquí en La Mega, Ricky Martin cambió el escenario por lo que es Venecia este pasado weekend. Él estuvo en un festival que se llama el Festival Internacional de Cine, presentando Hombre al Agua, la nueva película de Gael García Bernal. Gael la dirige y también actúa, y Ricky tiene una participación en la película y además es productor ejecutivo. Dijo que cuando Gael lo llamó, no lo pensó ni dos veces. Like, what? Claro que trabajo contigo, con mucho gusto. So, Ricky Martin sigue haciendo cosas grandes, representando. No lo sabía.

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1: Let's Oye, go. Romeo, el dúo de la historia. Zumba, Romeo, zumba. No hay para nadie, está bien ya. No lloren. El dúo de la historia. Con Romeo, junte para la historia. Esto es de colección, hermano.
2: Con mucha música para ti en este martes, yo diría que de recuperación total, escuchas a Mega 101.7 Allentown, Mega 92.9 Reading, conmigo Jessica Reyes.

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Si alguna vez tú estás en un mall aquí o en algún evento y ves a alguien con el selfie stick, ves a alguien con un ring camera, bueno, ya tú sabes que la cosa se va a poner complicada. Pues un evento deportivo gigante vio lo que pasó en el US Open con los influencers y dijo, aquí no, te voy a contar qué es lo que está pasando más adelante por aquí.

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1: Hay gente que se está cansando de los influencers, o estamos hablando de Wimbledon en Entérate con Jessica aquí en La Mega. Después de las quejas sobre content creators en el US Open, el torneo dice que para el año que viene no va a tener una categoría especial para influencers, porque en el US Open hubo problemas con personas grabando durante los partidos, oye, fumando marihuana y la gente, o sea, exagerada. Bueno, influencers al fin. Eso fue Entérate.

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en la tana, juguetona, cosa chula, nena, linda, de la mega, la que se pega en vivo en tu radio, la aplicación de música, pero website música.com. Buenas tardes, Corillo, buenas tardes, buenas tardes, buenas tardes. Martecito de Alita, Chaco Tuesday, mi Corillo, Team Loquillo, comenzando las tardes. Llegó el hombre, llegó a PR, papi, llegó a la Isla del Encanto. Darwin La Melodía ya está en Puerto Rico. Tengo los videos en mis cuentas de las redes sociales, Facebook, Instagram, TikTok, como Guillo, el Loquillo, pa' que lo.

0: Activo bandolero, activo charlatán, tú sabes. Ellos saben. Para. Vamos a hablar de lo viral, papi, vamos a hablar de lo viral.
1: 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Ajá. Con Guillo de Loquillo.
0: Papi, ese soy yo, la leyenda 3 a 7. Atención, mucha atención. Otro de los videos que tengo de Darwin La Melodía en mis cuentas.

tu chula bandolera, chala tarajo, que una cosa chula y una linda, que diga, que la que quedó esta partecito de Alita. 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
1: Pa'l mundo, for the world, pana mío, bandolero, charlatán, tiguerón de la mega. Dime a ver qué es la que, qué es la que, qué es la que, qué es la que, en qué que tú estás. Martecito de Aguita, está con tu sed. ¿Cómo tiene que ser, pana mío? Dime a ver, vamos a esto, vamos a esto, vamos a esto.
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1: Mi corillo, Tim Loquillo de la Mega, a esta hora de la tarde. Atención, mucha atención. Medicaron al pana, papi. Lo medicaron, le dieron medicamento para que se le bajara la dosis esa de que se crea lo más grande y la vaina. Tú sabes que a la gente se le sube, como decimos en PR, se le suben las chuletas a la cabeza. ¿De quién te hablo? Atención, mucha atención. Santiago Matías ha estado haciendo estupideces en los últimos días. Como lo que hizo con este caballero que le tiró una botella de agua y demás cosas de la República Dominicana. Pues hay un video que está rondando donde, ah, no, papi, ya soy un hombre nuevo. Vamos a ver cuánto le dura. Espérate, no estoy hablando malo como el pana, papi. Vamos a ver cuánto le dura la dosis de medicación a Santiago. Chequeate el video, Facebook, Instagram, TikTok y yo en lo que yo en tu radio.

Tú chula bandolera, charlatana, juguetona, cosechula en la linda de la mega. Activo como siempre en vivo en tu radio, la aplicación Tu Música App y el website tumusicaapp.com. Hay mucha gente que no recuerda quién es este chamaco que viene ahora, que es Lenny Tavares, con el super tema Palo Bonito. No sé cuántos de ustedes recuerdan aquel dúo Dylan y Lenny del super palo que vos quieres, pa' que te quieran. ¿Te acuerdas de esa canción? Pues ese es Lenny Tavares, el del famoso dúo Dylan y Lenny. ¡Ay, Duty!

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cosa chula y una linda de la mega, la que se pega en vivo en tu radio, en vivo en la aplicación Tu Música App y en vivo en el website tumusicaapp.com. Música, variedad, contenido, entretenimiento, todo lo que te encanta, desde las 3 hasta las 7, el boricua de Yauco, Puerto Rico, that's me baby, que yo el loquillo está contigo. Y aquí tengo a las 5 ya mezclando de espalda, de frente y de lado, el tipo que ayer también rompió la mega mezcla del fin de semana largo, DJ Red.

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1: Mi corillo, Team Loquillo de la Mega. A esta hora, como siempre. Atención, mucha atención. Hay un video que está viral y es de esta muchacha en la Florida. Ella es literalmente acusada de ofrecer servicios de happy ending en los masajes. Chamaca de 36 años. Mano, ella cobraba 150 por masaje y 50 adicionales por el happy ending. Tengo la noticia completa en mis cuentas de las redes sociales: Facebook, Instagram, TikTok y yo lo que en tu radio. Oíste, papá.

No estoy chula, bandolera. Oye, charlatana. Oye, juguetona. Oye, cosa chula, nena linda. Que es la que a esta hora. Y en lo que yo tanto radio, como siempre, en vivo por la Mega, la aplicación de música app y el website de música app.com. Llega Yendi, llega Donny, llega Cruzita y todo ese convete que yo te voy a invitar en este momento. 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The perfect melody, you know?

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Puti chula, bandolera, dime charlatán y juguetón y cosas chulas y la nena linda en vivo en tu radio en la mega, la aplicación Tu Música App y el website Tu Música App.com. Con mi gorillo, Tim Loquillo, por ahí viene te mezclando, tú sabes, a las 5 de espalda, de frente y de lado, el duro de Isabela, Puerto Rico. DJ Red del Colorado tiene música para ti, para que baile, para ti que estás en casita, en el trabajo, para ti que estás empezando en baja, que te crees que hoy es lunes, no, pero hoy es martes de alguien, te está con tu 6, con la mega, baby. Ay, Duty.

0: tremendo gallo y dale pa' abajo.
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3: ¡Cuando! Martecito de Alita. Taco, tú dices para ti, para mí, bandolero, charlatán y tigarón y de la mega misma, porque es la que hay en que tú estás. Llegó papá. El duro, la leyenda, 3 a 7 por la mega. La que se pega. La aplicación de música app, el website de música app.com, música, variedad, contenido, entretenimiento, todo lo que te encanta. La estación oficial que te invita para que te vayas a ver a Dalvin La Melodía en red, pendiente para la oportunidad de ganar boletos en cualquier momento cuando se te indica a través del 610-432-6342. 610-432-6342. Mientras tanto, vamos a pasar lista en el Facebook de La Mega. Ahí está la foto del día. Dale, déjame tu comentario, tu saludo, tu petición debajo de la foto que puse hoy a las 3 de la tarde cuando llegué. También me puedes buscar Facebook, Instagram, TikTok, Guillo el Loquillo en tu radio. Vamos a darle con lo que te encanta. Llegó el party número uno. ¡Va a gozar! ¡Yes! ¡Ay, Tuti Colorado! ¿Cómo es que se llama esto? Para. Dale play al botón.
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1: Uy, por la estación que te lleva a mis raíces latinas. Llega Yendi, llega DJ Adoni, llega el Blachi, llega Fran Reyes, DJ Inox y mucho más. Junto a Crucita también, boletas a la venta en tumusicaapp.com, tumusicaapp.com, tumusicaapp.com. Tú no te lo puedes perder. Eso es en el PPO Center, ¿ok? 17 de octubre, tenemos el flyer en las cuentas de las redes sociales de La Mega. Tú no te puedes perder ese palo para mí, bandolero charlatán. Dije, no, ni a La Mega, dime a ver, ¿qué es la? ¿Qué tú estás? Vamos a seguir con más de lo que te encanta. Pensilvania, New Jersey, no hay para nadie. Mientras Guillo respire, que nadie aspire, pero a mí me encanta mejor como lo dice el para. Espérate, dilo, papi, dilo.
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0: venimos, ya venimos. Déjalo ahí, papi. Déjalo ahí, papi. Ay, tú te Guillermo, que ya está en tu radio. Por la mega. Venimos ya, venimos ya, venimos ya, venimos ya.
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la mega la que se pega. Otra hora con más música, más variedad para ti después de la mega mezcla con el Colorado. Tengo otra hora con música, variedad y todo lo que te encanta. Súbele el volumen a tu radio para lo bonito. Buen provecho, cosa chula.

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1: Tu chula bandolera charlatana, tú sabes que es más graciosa, más preciosa, más ricosa. Oye, fanático de Elvis Crespo, chequeate un video de este fin de semana de Elvis en los New York, papi. Lo tengo en mis cuentas de las redes sociales, Facebook, Instagram, TikTok y yo, lo que yo en tu radio. ¿Y tú pediste o no le pediste la mano ya, oíste? Dime, la mega, baby.
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Cuando la candela, Pensilvania, New Jersey, 3 a 7 por la mega. Tú sabes que yo lo quiero tanto radio suelto como cabete, más fácil que la tabla del cielo como gato. Que lambe aceite a esta hora de la tarde. Llega la lucha libre mexicana, Redding Corillo. Tú no te la puedes perder, que también en cualquier momento te vas a ganar boletos conmigo. Deja tu radio pegado. Ahora, ¿quién conmigo? Aquí en la mega.

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1: Mi corillo, Team Loquillo. Atención, mucha atención. Esa canción le cae al que se fue de fin de semana, que era un pastor y lo encontraron con otra pastora. Le estaban siendo infiel a sus esposos. O sea, el pastor a su esposa y la pastora a su esposo. Eran de dos iglesias diferentes. Está viral en las redes sociales esta noticia. Le dijeron como Elvis y el Blachi.

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5: Buenas noches, hola, saludos. Vamos a la mezcla.

sino también a las 6 de la mañana escuchando el Circo de la Mañana. O a las 3 de la tarde con Guillo el Loquillo. O a las 10 de la mañana con Jessica Reyes. A cualquier hora que estés en sintonía ahí, encendido, a fuego, ¿eh?

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Unos clasiquitos. Para mi gente preciosa, una mezcla de clásicos del merengue. DJ Daddy Flow en la mundialmente famosa. La que se pega duro, duro, duro. Vámonos con el hombre de Villa, Sergio Vargas.

Rico al Callao, nuestra gente de Venezuela, venezolanos, nuestra gente de la República Dominicana, los dominicanos, aquí está este servidor DJ Daddy Flow Supermancito, dominicanito de pura cepa, también nuestra gente de Puerto Rico, Guatemala, Honduras, Ecuador, todos los latinos, todos los países latinos que nos escuchan a través de este dial. Que se escucha bonito, bonito, claramente, duro, duro, ¿verdad que sí, eh?

Bueno, no puedo vivir sin la mezcla, sin estar aquí gozando. Gozándome mi trabajo al 100% y ustedes gozando. Escuchando la buena música, la buena variedad. Aquí en el Pariseo Total de la mundialmente famosa. La que se pega, DJ Daddy Flow. Tú sabes que esta

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4: Una mezcla de salsa son, salsa duras. Para mi gente le gusta la salsa bacana, las salsas viejas y que son con rumba.

Quieto, ya tú sabes que está en sintonía con el Supermancito. Este servidor que está aquí con usted. Activado. El Supermancito, bonito, bonito. DJ Daddy Flow. Activado y pico en la mundialmente famosa. En la número uno. Bonito. Ya tú sabes que toda mi gente preciosa siempre escuchando el Circo de la Mañana a partir de las 6 de la mañana. Saludos para nuestra gente que nos escucha a través del trabajo. A través del trabajo ahí en tu radito. Lo tienes ahí a cualda. Y nos estás escuchando bonito, bonito en el trabajo. Donde quiera que me escuche en el trabajo. Donde quiera que estés trabajando. Y los que están, ya tú sabes, pariciando. Que andan por ahí tranquilo, quieto. Y me escuchan bonito, bonito. Saludos, muchas gracias siempre por estar ahí a Fuego Fire. Nuestra gente de Reading siempre activado 92.9. Los que nos escuchan a través de la aplicación. También mundial, a través de la música app. Tu música app. También muchas gracias por descargar esa aplicación y llevarnos fuertemente lejos. Contigo, a donde quiera que vayas. Los troqueros. Las troqueras. Esas son personas que se van lejos trabajando. Se van lejos. Tienen que tener la aplicación obligado. Tienen que tener la aplicación. Vámonos con Celia Cruz.